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0: Vamos a tomar un descanso y volvemos en breve.
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1: ¿Y si mañana fueras tú? Perder algo importante, un celular, una billetera o hasta las llaves de casa, generan una angustia que nadie quiere sentir. Lo que para unos es un negocio o una oportunidad de sacar provecho, para otros es el esfuerzo de meses de trabajo o información invaluable. La honestidad no debería tener una etiqueta de precio. Devolver lo que no es nuestro sin esperar nada a cambio nos hace mejores como sociedad. Recuerda. El mundo da muchas vueltas. Hoy ayudas a alguien a recuperar su tranquilidad y mañana, cuando tú lo necesites, el universo te lo devolverá. Hagamos que la empatía sea la tendencia, no el provecho. 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

¿Te acordás aquella tarde que nos conocimos? Fue muy lindo conocerte. Y fue muy lindo todo lo que pasó entre nosotros, pero ya pasó. Ahora es necesario separarnos. No sigamos haciéndonos mal. Lo nuestro ya se estaba convirtiendo simplemente en una rutina y el amor es otra cosa. 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

Y el amor es otra cosa. 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

0: A ver, ¿qué es lo que usted tiene que las deja tan enamoradas? ¿Tiene dinero?
1: ¡No, hombre! ¿De dónde?
0: ¿Entonces es muy guapo?
1: ¡Menos!
0: ¿Entonces qué es lo que tiene?

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1: La misericordia salvará al mundo. Esta es la hora de la divina misericordia. Acompáñanos en este bello momento en el que el Señor entregó su vida y derramó el agua y la sangre de su corazón para darse en amor de misericordia por ti.
2: En el nombre del Padre, y del Hijo, y del Espíritu Santo. Amén. Padre nuestro que estás en el cielo, santificado sea tu nombre. Venga a nosotros tu reino. Hágase tu voluntad en la tierra como en el cielo.
3: Danos hoy nuestro pan de cada día. Perdona nuestras ofensas, como también nosotros perdonamos a los que nos ofenden. No nos dejes caer en tentación y líbranos del mal. Amén.
2: Dios te salve María, llena eres de gracia. El Señor es contigo. Bendita tú eres entre todas las mujeres. Y bendito el fruto de tu vientre, Jesús.
3: Santa María, Madre de Dios, ruega por nosotros los pecadores, ahora y en la hora de nuestra muerte. Amén.
2: Creo en un solo Dios, Padre Todopoderoso, Creador del cielo y de la tierra, de todo lo visible y lo invisible. Creo en un solo Señor Jesucristo, Hijo único de Dios, nacido del Padre antes de todos los siglos, Dios de Dios, luz de luz, Dios verdadero de Dios verdadero, engendrado, no creado, de la misma naturaleza del Padre por quien todo fue hecho, que por nosotros los hombres y por nuestra salvación bajó del cielo, y por obra del Espíritu Santo se encarnó de María la Virgen y se hizo hombre. Y por nuestra causa fue crucificado en tiempos de Poncio Pilato. Padeció y fue sepultado, y resucitó al tercer día según las Escrituras, y subió al cielo, y está sentado a la derecha del Padre, y de nuevo vendrá con gloria para juzgar a vivos y muertos, y su reino no tendrá fin. Creo en el Espíritu Santo, Señor y dador de vida, que procede del Padre y del Hijo, que con el Padre y el Hijo recibe una misma adoración y gloria, y que habló por los profetas. Creo en la Iglesia, que es una, santa, católica y apostólica. Confieso que hay un solo bautismo para el perdón de los pecados. Espero la resurrección de los muertos y la vida del mundo futuro. Amén. Padre eterno, te ofrezco el cuerpo y la sangre, el alma y la divinidad de tu amadísimo Hijo, nuestro Señor Jesucristo, para el perdón de nuestros pecados y los del mundo entero. Por su dolorosa pasión,
3: ten misericordia de nosotros y del mundo entero.
2: Por su dolorosa pasión,
3: ten misericordia de nosotros y del mundo entero.
2: Por su dolorosa pasión,
3: ten misericordia de nosotros y del mundo entero.
2: Por su dolorosa pasión,
3: ten misericordia de nosotros y del mundo entero.
2: Por su dolorosa pasión,
3: ten misericordia de nosotros y del mundo entero.
2: Por su dolorosa pasión,
3: ten misericordia de nosotros y el mundo entero.
2: Por su dolorosa pasión,
3: ten misericordia de nosotros y el mundo entero.
2: Por su dolorosa pasión,
3: ten misericordia de nosotros y el mundo entero.
2: Por su dolorosa pasión,
3: ten misericordia de nosotros y el mundo entero.
2: Por su dolorosa pasión,
3: ten misericordia de nosotros y el mundo entero.
2: Padre eterno, te ofrezco el cuerpo y la sangre, el alma y la divinidad de tu amadísimo Hijo, nuestro Señor Jesucristo, para el perdón de nuestros pecados y los del mundo entero.
3: Por su dolorosa pasión,
2: ten misericordia de nosotros y del mundo entero.
3: Por su dolorosa pasión,
2: ten misericordia de nosotros y del mundo entero.
3: Por su dolorosa pasión,
2: ten misericordia de nosotros y del mundo entero.
3: Por su dolorosa pasión,
2: ten misericordia de nosotros y del mundo entero.
3: Por su dolorosa pasión,
2: ten misericordia de nosotros y del mundo entero.
3: Por su dolorosa pasión,
2: ten misericordia de nosotros y del mundo entero.
3: Por su dolorosa pasión,
2: ten misericordia de nosotros y del mundo entero.
3: Por su dolorosa pasión,
2: ten misericordia de nosotros y del mundo entero.
3: Por su dolorosa pasión,
2: ten misericordia de nosotros y del mundo entero.
3: Por su dolorosa pasión,
2: ten misericordia de nosotros y del mundo entero. Padre eterno, te ofrezco el cuerpo y la sangre, el alma y la divinidad de tu amadísimo Hijo nuestro Señor Jesucristo, para el perdón de nuestros pecados y los del mundo entero. Por su dolorosa pasión,
3: ten misericordia de nosotros y del mundo entero.
2: Por su dolorosa pasión,
3: ten misericordia de nosotros y del mundo entero.
2: Por su dolorosa pasión,
3: ten misericordia de nosotros y del mundo entero.
2: Por su dolorosa pasión,
3: ten misericordia de nosotros y del mundo entero.
2: Por su dolorosa pasión,
3: ten misericordia de nosotros y del mundo entero.
2: Por su dolorosa pasión,
3: ten misericordia de nosotros y el mundo entero.
2: Por su dolorosa pasión,
3: ten misericordia de nosotros y el mundo entero.
2: Por su dolorosa pasión,
3: ten misericordia de nosotros y el mundo entero.
2: Por su dolorosa pasión,
3: ten misericordia de nosotros y el mundo entero.
2: Por su dolorosa pasión,
3: ten misericordia de nosotros y el mundo entero.
2: Padre eterno, te ofrezco el cuerpo y la sangre, el alma y la divinidad de tu amadísimo Hijo nuestro Señor Jesucristo, para el perdón de nuestros pecados y los del mundo entero.
3: Por su dolorosa pasión,
2: ten misericordia de nosotros y del mundo entero.
3: Por su dolorosa pasión,
2: ten misericordia de nosotros y del mundo entero.
3: Por su dolorosa pasión,
2: ten misericordia de nosotros y del mundo entero.
3: Por su dolorosa pasión,
2: ten misericordia de nosotros y del mundo entero.
3: Por su dolorosa pasión,
2: ten misericordia de nosotros y del mundo entero.
3: Por su dolorosa pasión,
2: ten misericordia de nosotros y del mundo entero.
3: Por su dolorosa pasión,
2: ten misericordia de nosotros y del mundo entero.
3: Por su dolorosa pasión,
2: ten misericordia de nosotros y del mundo entero.
3: Por su dolorosa pasión,
2: ten misericordia de nosotros y del mundo entero.
3: Por su dolorosa pasión,
2: ten misericordia de nosotros y del mundo entero. Padre eterno, te ofrezco el cuerpo y la sangre, el alma y la divinidad de tu amadísimo Hijo nuestro Señor Jesucristo, para el perdón de nuestros pecados y los del mundo entero. Por su dolorosa pasión,
3: ten misericordia de nosotros y del mundo entero.
2: Por su dolorosa pasión,
3: ten misericordia de nosotros y el mundo entero.
2: Por su dolorosa pasión,
3: ten misericordia de nosotros y el mundo entero.
2: Por su dolorosa pasión,
3: ten misericordia de nosotros y el mundo entero.
2: Por su dolorosa pasión,
3: ten misericordia de nosotros y el mundo entero.
2: Por su dolorosa pasión,
3: ten misericordia de nosotros y el mundo entero.
2: Por su dolorosa pasión,
3: ten misericordia de nosotros y el mundo entero.
2: Por su dolorosa pasión,
3: ten misericordia de nosotros y el mundo entero.
2: Por su dolorosa pasión,
3: ten misericordia de nosotros y el mundo entero.
2: Por su dolorosa pasión,
3: ten misericordia de nosotros y el mundo entero.
2: Santo Dios, Santo fuerte, Santo inmortal, ten misericordia de nosotros y del mundo entero. Santo Dios, Santo fuerte, Santo inmortal, ten misericordia de nosotros y del mundo entero. Santo Dios, Santo fuerte, Santo inmortal, ten misericordia de nosotros y del mundo entero. Señor Dios, que desde lo alto del cielo nos miras y ves nuestra miseria material y espiritual, tú que eres justicia, sabiduría y bondad infinita, protégenos a nosotros, pobres pecadores, de todos los males, en especial de aquellos del espíritu. Ten piedad, Padre de misericordia, de todos tus hijos que hemos pecado y seguimos pecando. Delante de ti te invocamos para que tu misericordia baje sobre nosotros y sobre todo creyente, como lo esperamos de ti. Amén. Jesús, en ti confío.
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0: y 26.
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2: Quiero cantar contigo, hija de Sión, el cántico que tú cantaste en nombre nuestro. Quiero cantar contigo, María, Nueva Jerusalén, las grandes obras, los grandes cambios que hace Dios en el corazón del hombre, en el corazón de la sociedad.

0: Por la señal de la Santa Cruz, de nuestros enemigos, líbranos, Señor Dios nuestro. En el nombre del Padre, y del Hijo, y del Espíritu Santo. Amén. Jesús, mi Señor y Redentor, yo me arrepiento de todos los pecados que he cometido hasta hoy, y me pesa de todo corazón, porque con ellos he ofendido a un Dios tan bueno. Propongo firmemente no volver a pecar, y confío que por tu infinita misericordia me has de conceder el perdón de mis culpas y me has de llevar a la vida eterna. Amén. Primer misterio:
1: el bautismo de Jesús.
0: Padre nuestro que estás en el cielo, santificado sea tu nombre. Venga a nosotros tu reino. Hágase tu voluntad en la tierra como en el cielo.
2: Danos hoy nuestro pan de cada día. Perdona nuestras ofensas, como también nosotros perdonamos a los que nos ofenden. No nos dejes caer en la tentación y líbranos del mal. Amén.
0: Dios te salve María, llena eres de gracia, el Señor está contigo. Bendita tú eres entre todas las mujeres y bendito es el fruto de tu vientre, Jesús.
2: Santa María, Madre de Dios, ruega por nosotros los pecadores, ahora y en la hora de nuestra muerte. Amén.
0: Dios te salve María, llena eres de gracia, el Señor está contigo. Bendita tú eres entre todas las mujeres y bendito es el fruto de tu vientre, Jesús.
2: Santa María, Madre de Dios, ruega por nosotros los pecadores, ahora y en la hora de nuestra muerte. Amén.
0: Dios te salve María, llena eres de gracia, el Señor está contigo. Bendita tú eres entre todas las mujeres, y bendito es el fruto de tu vientre, Jesús.
2: Santa María, Madre de Dios, ruega por nosotros los pecadores, ahora y en la hora de nuestra muerte. Amén.
0: Dios te salve María, llena eres de gracia, el Señor está contigo. Bendita tú eres entre todas las mujeres, y bendito es el fruto de tu vientre, Jesús.
2: Santa María, Madre de Dios, ruega por nosotros los pecadores, ahora y en la hora de nuestra muerte. Amén.
0: Dios te salve María, llena eres de gracia, el Señor está contigo. Bendita tú eres entre todas las mujeres, y bendito es el fruto de tu vientre, Jesús.
2: Santa María, Madre de Dios, ruega por nosotros los pecadores, ahora y en la hora de nuestra muerte. Amén.
0: Dios te salve María, llena eres de gracia, el Señor está contigo. Bendita tú eres entre todas las mujeres, y bendito es el fruto de tu vientre, Jesús.
2: Santa María, Madre de Dios, ruega por nosotros los pecadores, ahora y en la hora de nuestra muerte. Amén.
0: Dios te salve María, llena eres de gracia, el Señor está contigo. Bendita tú eres entre todas las mujeres, y bendito es el fruto de tu vientre, Jesús.
2: Santa María, Madre de Dios, ruega por nosotros los pecadores, ahora y en la hora de nuestra muerte. Amén.
0: Dios te salve María, llena eres de gracia, el Señor está contigo. Bendita tú eres entre todas las mujeres, y bendito es el fruto de tu vientre, Jesús.
2: Santa María, Madre de Dios, ruega por nosotros los pecadores, ahora y en la hora de nuestra muerte. Amén.
0: Dios te salve María, llena eres de gracia, el Señor está contigo. Bendita tú eres entre todas las mujeres, y bendito es el fruto de tu vientre, Jesús.
2: Santa María, Madre de Dios, ruega por nosotros los pecadores, ahora y en la hora de nuestra muerte. Amén.
0: Dios te salve María, llena eres de gracia, el Señor está contigo. Bendita tú eres entre todas las mujeres, y bendito es el fruto de tu vientre, Jesús.
2: Santa María, Madre de Dios, ruega por nosotros los pecadores, ahora y en la hora de nuestra muerte. Amén.
0: Gloria al Padre, y al Hijo, y al Espíritu Santo.
2: Como era en el principio, ahora y siempre, por los siglos de los siglos. Amén.

0: Segundo misterio:
1: la revelación de Jesús en las bodas de Caná.
2: Padre nuestro, que estás en el cielo, santificado sea tu nombre. Venga a nosotros tu reino. Hágase tu voluntad en la tierra como en el cielo.
0: Danos hoy nuestro pan de cada día. Perdona nuestras ofensas, como también nosotros perdonamos a los que nos ofenden. No nos dejes caer en la tentación y líbranos del mal. Amén.
2: Dios te salve María, llena eres de gracia, el Señor está contigo, bendita tú eres entre todas las mujeres, y bendito es el fruto de tu vientre Jesús.
0: Santa María, Madre de Dios, ruega por nosotros los pecadores, ahora y en la hora de nuestra muerte. Amén.
2: Dios te salve María, llena eres de gracia, el Señor está contigo, bendita tú eres entre todas las mujeres, y bendito es el fruto de tu vientre Jesús.
0: Santa María, Madre de Dios, ruega por nosotros los pecadores, ahora y en la hora de nuestra muerte. Amén.
2: Dios te salve María, llena eres de gracia, el Señor está contigo, bendita tú eres entre todas las mujeres, y bendito es el fruto de tu vientre Jesús.
0: Santa María, Madre de Dios, ruega por nosotros los pecadores, ahora y en la hora de nuestra muerte. Amén.
2: Dios te salve María, llena eres de gracia, el Señor está contigo, bendita tú eres entre todas las mujeres, y bendito es el fruto de tu vientre Jesús.
0: Santa María, Madre de Dios, ruega por nosotros los pecadores, ahora y en la hora de nuestra muerte. Amén.
2: Dios te salve María, llena eres de gracia, el Señor está contigo, bendita tú eres entre todas las mujeres, y bendito es el fruto de tu vientre Jesús.
0: Santa María, Madre de Dios, ruega por nosotros los pecadores, ahora y en la hora de nuestra muerte. Amén.
2: Dios te salve María, llena eres de gracia, el Señor está contigo, bendita tú eres entre todas las mujeres, y bendito es el fruto de tu vientre Jesús.
0: Santa María, Madre de Dios, ruega por nosotros los pecadores, ahora y en la hora de nuestra muerte. Amén.
2: Dios te salve María, llena eres de gracia, el Señor está contigo, bendita tú eres entre todas las mujeres, y bendito es el fruto de tu vientre Jesús.
0: Santa María, Madre de Dios, ruega por nosotros los pecadores, ahora y en la hora de nuestra muerte. Amén.
2: Dios te salve María, llena eres de gracia, el Señor está contigo, bendita tú eres entre todas las mujeres, y bendito es el fruto de tu vientre Jesús.
0: Santa María, Madre de Dios, ruega por nosotros los pecadores, ahora y en la hora de nuestra muerte. Amén.
2: Dios te salve María, llena eres de gracia, el Señor está contigo, bendita tú eres entre todas las mujeres, y bendito es el fruto de tu vientre Jesús.
0: Santa María, Madre de Dios, ruega por nosotros los pecadores, ahora y en la hora de nuestra muerte. Amén.
2: Dios te salve María, llena eres de gracia, el Señor está contigo, bendita tú eres entre todas las mujeres, y bendito es el fruto de tu vientre Jesús.
0: Santa María, Madre de Dios, ruega por nosotros los pecadores, ahora y en la hora de nuestra muerte. Amén.
2: Gloria al Padre, y al Hijo, y al Espíritu Santo,
0: como era en el principio, ahora y siempre, por los siglos de los siglos. Amén.

0: Tercer misterio:
1: el anuncio del reino de Dios.
0: Padre nuestro que estás en el cielo, santificado sea tu nombre. Venga a nosotros tu reino. Hágase tu voluntad en la tierra como en el cielo.
2: Danos hoy nuestro pan de cada día. Perdona nuestras ofensas, como también nosotros perdonamos a los que nos ofenden. No nos dejes caer en la tentación y líbranos del mal. Amén.
0: Dios te salve María, llena eres de gracia, el Señor está contigo. Bendita tú eres entre todas las mujeres, y bendito es el fruto de tu vientre, Jesús.
2: Santa María, Madre de Dios, ruega por nosotros los pecadores, ahora y en la hora de nuestra muerte. Amén.
0: Dios te salve María, llena eres de gracia, el Señor está contigo. Bendita tú eres entre todas las mujeres, y bendito es el fruto de tu vientre, Jesús.
2: Santa María, Madre de Dios, ruega por nosotros los pecadores, ahora y en la hora de nuestra muerte. Amén.
0: Dios te salve María, llena eres de gracia, el Señor está contigo. Bendita tú eres entre todas las mujeres, y bendito es el fruto de tu vientre, Jesús.
2: Santa María, Madre de Dios, ruega por nosotros los pecadores, ahora y en la hora de nuestra muerte. Amén.
0: Dios te salve María, llena eres de gracia, el Señor está contigo. Bendita tú eres entre todas las mujeres, y bendito es el fruto de tu vientre, Jesús.
2: Santa María, Madre de Dios, ruega por nosotros los pecadores, ahora y en la hora de nuestra muerte. Amén.
0: Dios te salve María, llena eres de gracia, el Señor está contigo. Bendita tú eres entre todas las mujeres, y bendito es el fruto de tu vientre, Jesús.
2: Santa María, Madre de Dios, ruega por nosotros los pecadores, ahora y en la hora de nuestra muerte. Amén.
0: Dios te salve María, llena eres de gracia, el Señor está contigo. Bendita tú eres entre todas las mujeres, y bendito es el fruto de tu vientre, Jesús.
2: Santa María, Madre de Dios, ruega por nosotros los pecadores, ahora y en la hora de nuestra muerte. Amén.
0: Dios te salve María, llena eres de gracia, el Señor está contigo. Bendita tú eres entre todas las mujeres, y bendito es el fruto de tu vientre, Jesús.
2: Santa María, Madre de Dios, ruega por nosotros los pecadores, ahora y en la hora de nuestra muerte. Amén.
0: Dios te salve María, llena eres de gracia, el Señor está contigo. Bendita tú eres entre todas las mujeres, y bendito es el fruto de tu vientre, Jesús.
2: Santa María, Madre de Dios, ruega por nosotros los pecadores, ahora y en la hora de nuestra muerte. Amén.
0: Dios te salve María, llena eres de gracia, el Señor está contigo. Bendita tú eres entre todas las mujeres, y bendito es el fruto de tu vientre, Jesús.
2: Santa María, Madre de Dios, ruega por nosotros los pecadores, ahora y en la hora de nuestra muerte. Amén.
0: Dios te salve María, llena eres de gracia, el Señor está contigo. Bendita tú eres entre todas las mujeres, y bendito es el fruto de tu vientre, Jesús.
2: Santa María, Madre de Dios, ruega por nosotros los pecadores, ahora y en la hora de nuestra muerte. Amén.
0: Gloria al Padre, y al Hijo, y al Espíritu Santo.
2: Como era en el principio, ahora y siempre, por los siglos de los siglos. Amén.

0: Cuarto misterio:
1: la transfiguración de Jesús.
2: Padre nuestro, que estás en el cielo, santificado sea tu nombre. Venga a nosotros tu reino. Hágase tu voluntad en la tierra como en el cielo.
0: Danos hoy nuestro pan de cada día. Perdona nuestras ofensas, como también nosotros perdonamos a los que nos ofenden. No nos dejes caer en la tentación y líbranos del mal. Amén.
2: Dios te salve María, llena eres de gracia. El Señor está contigo. Bendita tú eres entre todas las mujeres y bendito es el fruto de tu vientre, Jesús.
0: Santa María, Madre de Dios, ruega por nosotros los pecadores, ahora y en la hora de nuestra muerte. Amén.
2: Dios te salve María, llena eres de gracia. El Señor está contigo. Bendita tú eres entre todas las mujeres y bendito es el fruto de tu vientre, Jesús.
0: Santa María, Madre de Dios, ruega por nosotros los pecadores, ahora y en la hora de nuestra muerte. Amén.
2: Dios te salve María, llena eres de gracia. El Señor está contigo. Bendita tú eres entre todas las mujeres y bendito es el fruto de tu vientre, Jesús.
0: Santa María, Madre de Dios, ruega por nosotros los pecadores, ahora y en la hora de nuestra muerte. Amén.
2: Dios te salve María, llena eres de gracia. El Señor está contigo. Bendita tú eres entre todas las mujeres y bendito es el fruto de tu vientre, Jesús.
0: Santa María, Madre de Dios, ruega por nosotros los pecadores, ahora y en la hora de nuestra muerte. Amén.
2: Dios te salve María, llena eres de gracia. El Señor está contigo. Bendita tú eres entre todas las mujeres y bendito es el fruto de tu vientre, Jesús.
0: Santa María, Madre de Dios, ruega por nosotros los pecadores, ahora y en la hora de nuestra muerte. Amén.
2: Dios te salve María, llena eres de gracia. El Señor está contigo. Bendita tú eres entre todas las mujeres y bendito es el fruto de tu vientre, Jesús.
0: Santa María, Madre de Dios, ruega por nosotros los pecadores, ahora y en la hora de nuestra muerte. Amén.
2: Dios te salve María, llena eres de gracia. El Señor está contigo. Bendita tú eres entre todas las mujeres y bendito es el fruto de tu vientre, Jesús.
0: Santa María, Madre de Dios, ruega por nosotros los pecadores, ahora y en la hora de nuestra muerte. Amén.
2: Dios te salve María, llena eres de gracia. El Señor está contigo. Bendita tú eres entre todas las mujeres y bendito es el fruto de tu vientre, Jesús.
0: Santa María, Madre de Dios, ruega por nosotros los pecadores, ahora y en la hora de nuestra muerte. Amén.
2: Dios te salve María, llena eres de gracia. El Señor está contigo. Bendita tú eres entre todas las mujeres y bendito es el fruto de tu vientre, Jesús.
0: Santa María, Madre de Dios, ruega por nosotros los pecadores, ahora y en la hora de nuestra muerte. Amén.
2: Dios te salve María, llena eres de gracia. El Señor está contigo. Bendita tú eres entre todas las mujeres y bendito es el fruto de tu vientre, Jesús.
0: Santa María, Madre de Dios, ruega por nosotros los pecadores, ahora y en la hora de nuestra muerte. Amén.
2: Gloria al Padre, y al Hijo, y al Espíritu Santo.
0: Como era en el principio, ahora y siempre, por los siglos de los siglos. Amén.

0: Quinto misterio:
1: la institución de la Eucaristía.
0: Padre nuestro que estás en el cielo, santificado sea tu nombre. Venga a nosotros tu reino. Hágase tu voluntad en la tierra como en el cielo.
2: Danos hoy nuestro pan de cada día. Perdona nuestras ofensas, como también nosotros perdonamos a los que nos ofenden. No nos dejes caer en la tentación y líbranos del mal. Amén.
0: Dios te salve María, llena eres de gracia, el Señor está contigo. Bendita tú eres entre todas las mujeres, y bendito es el fruto de tu vientre, Jesús.
2: Santa María, Madre de Dios, ruega por nosotros los pecadores, ahora y en la hora de nuestra muerte. Amén.
0: Dios te salve María, llena eres de gracia, el Señor está contigo. Bendita tú eres entre todas las mujeres, y bendito es el fruto de tu vientre, Jesús.
2: Santa María, Madre de Dios, ruega por nosotros los pecadores, ahora y en la hora de nuestra muerte. Amén.
0: Dios te salve María, llena eres de gracia, el Señor está contigo. Bendita tú eres entre todas las mujeres, y bendito es el fruto de tu vientre, Jesús.
2: Santa María, Madre de Dios, ruega por nosotros los pecadores, ahora y en la hora de nuestra muerte. Amén.
0: Dios te salve María, llena eres de gracia, el Señor está contigo. Bendita tú eres entre todas las mujeres, y bendito es el fruto de tu vientre, Jesús.
2: Santa María, Madre de Dios, ruega por nosotros los pecadores, ahora y en la hora de nuestra muerte. Amén.
0: Dios te salve María, llena eres de gracia, el Señor está contigo. Bendita tú eres entre todas las mujeres, y bendito es el fruto de tu vientre, Jesús.
2: Santa María, Madre de Dios, ruega por nosotros los pecadores, ahora y en la hora de nuestra muerte. Amén.
0: Dios te salve María, llena eres de gracia, el Señor está contigo. Bendita tú eres entre todas las mujeres, y bendito es el fruto de tu vientre, Jesús.
2: Santa María, Madre de Dios, ruega por nosotros los pecadores, ahora y en la hora de nuestra muerte. Amén.
0: Dios te salve María, llena eres de gracia, el Señor está contigo. Bendita tú eres entre todas las mujeres, y bendito es el fruto de tu vientre, Jesús.
2: Santa María, Madre de Dios, ruega por nosotros los pecadores, ahora y en la hora de nuestra muerte. Amén.
0: Dios te salve María, llena eres de gracia, el Señor está contigo. Bendita tú eres entre todas las mujeres, y bendito es el fruto de tu vientre, Jesús.
2: Santa María, Madre de Dios, ruega por nosotros los pecadores, ahora y en la hora de nuestra muerte. Amén.
0: Dios te salve María, llena eres de gracia, el Señor está contigo. Bendita tú eres entre todas las mujeres, y bendito es el fruto de tu vientre, Jesús.
2: Santa María, Madre de Dios, ruega por nosotros los pecadores, ahora y en la hora de nuestra muerte. Amén.
0: Dios te salve María, llena eres de gracia, el Señor está contigo. Bendita tú eres entre todas las mujeres, y bendito es el fruto de tu vientre, Jesús.
2: Santa María, Madre de Dios, ruega por nosotros los pecadores, ahora y en la hora de nuestra muerte. Amén.
0: Gloria al Padre, y al Hijo, y al Espíritu Santo.
2: Como era en el principio, ahora y siempre, por los siglos de los siglos. Amén.

Dios te salve, Reina y Madre de Misericordia, vida, dulzura y esperanza nuestra. Dios te salve, a ti clamamos los desterrados hijos de Eva. A ti suspiramos gimiendo y llorando en este valle de lágrimas. Ea pues, Señora abogada nuestra, vuelve a nosotros esos tus ojos misericordiosos. Y después de este destierro, muéstranos a Jesús, fruto bendito de tu vientre. Oh clemente, oh piadosa, oh dulce Virgen María, ruega por nosotros, Santa Madre de Dios, para que seamos dignos de alcanzar las promesas y gracias de nuestro Señor Jesucristo. Amén. En el nombre del Padre, y del Hijo, y del Espíritu Santo. Amén.

0: Letanías a la Santísima Virgen María. Señor, ten piedad.
1: Señor, ten piedad.
0: Cristo, ten piedad.
1: Cristo, ten piedad.
0: Señor, ten piedad.
1: Señor, ten piedad.
0: Cristo, óyenos.
1: Cristo, óyenos.
0: Cristo, escúchanos.
1: Cristo, escúchanos.
0: Dios Padre Celestial,
1: ten piedad de nosotros.
0: Dios Hijo Redentor del mundo,
1: ten piedad de nosotros.
0: Dios Espíritu Santo,
1: ten piedad de nosotros.
0: Santísima Trinidad, que eres un solo Dios,
1: ten piedad de nosotros.
0: Santa María,
1: ruega por nosotros.
0: Santa Madre de Dios,
1: ruega por nosotros.
0: Santa Virgen de las Vírgenes,
1: ruega por nosotros.
0: Madre de Cristo,
1: ruega por nosotros.
0: Madre de la Divina Gracia,
1: ruega por nosotros.
0: Madre Inmaculada,
1: ruega por nosotros.
0: Madre del Creador,
1: ruega por nosotros.
0: Madre del Salvador,
1: ruega por nosotros.
0: Madre Amable,
1: ruega por nosotros.
0: Madre Admirable,
1: ruega por nosotros.
0: Madre del Buen Consejo,
1: ruega por nosotros.
0: Madre de la Iglesia,
1: ruega por nosotros.
0: Virgen Prudentísima,
1: ruega por nosotros.
0: Virgen Fiel,
1: ruega por nosotros.
0: Virgen Poderosa,
1: ruega por nosotros.
0: Espejo de Santidad,
1: ruega por nosotros.
0: Vaso Espiritual,
1: ruega por nosotros.
0: Vaso Digno de Honor,
1: ruega por nosotros.
0: Vaso Insigne de Devoción,
1: ruega por nosotros.
0: Causa de Nuestra Alegría,
1: ruega por nosotros.
0: Rosa Mística,
1: ruega por nosotros.
0: Torre de David,
1: ruega por nosotros.
0: Torre de Marfil,
1: ruega por nosotros.
0: Casa de Oro,
1: ruega por nosotros.
0: Arca de la Alianza,
1: ruega por nosotros.
0: Puerta del Cielo,
1: ruega por nosotros.
0: Estrella de la Mañana,
1: ruega por nosotros.
0: Salud de los Enfermos,
1: ruega por nosotros.
0: Refugio de los Pecadores,
1: ruega por nosotros.
0: Consuelo de los Afligidos,
1: ruega por nosotros.
0: Auxilio de los Cristianos,
1: ruega por nosotros.
0: Reina de los Ángeles,
1: ruega por nosotros.
0: Reina de los Patriarcas,
1: ruega por nosotros.
0: Reina de los Profetas,
1: ruega por nosotros.
0: Reina de los Apóstoles,
1: ruega por nosotros.
0: Reina de los Mártires,
1: ruega por nosotros.
0: Reina de los Confesores,
1: ruega por nosotros.
0: Reina de las Vírgenes,
1: ruega por nosotros.
0: Reina de todos los Santos,
1: ruega por nosotros.
0: Reina concebida sin pecado original,
1: ruega por nosotros.
0: Reina subida al Cielo,
1: ruega por nosotros.
0: Reina del Santísimo Rosario,
1: ruega por nosotros.
0: Reina de la Familia,
1: ruega por nosotros.
0: Reina de la Paz,
1: ruega por nosotros.
0: Cordero de Dios, que quitas el pecado del mundo,
1: perdónanos, Señor.
0: Cordero de Dios, que quitas el pecado del mundo,
1: escúchanos, Señor.
0: Cordero de Dios, que quitas el pecado del mundo,
1: ten misericordia de nosotros.
0: Ruega por nosotros, Santa Madre de Dios,
1: para que seamos dignos de alcanzar las promesas y gracias de nuestro Señor Jesucristo. Amén.
0: En el nombre del Padre, y del Hijo, y del Espíritu Santo.

0: El ángel del Señor anunció a María.
1: Y ella concibió por obra y gracia del Espíritu Santo.
0: Dios te salve María, llena eres de gracia, el Señor es contigo. Bendita tú eres entre todas las mujeres, y bendito es el fruto de tu vientre, Jesús.
1: Santa María, Madre de Dios, ruega por nosotros pecadores, ahora y en la hora de nuestra muerte. Amén.
0: He aquí la esclava del Señor.
1: Hágase en mí según tu palabra.
0: Dios te salve María, llena eres de gracia, el Señor es contigo. Bendita tú eres entre todas las mujeres, y bendito es el fruto de tu vientre, Jesús.
1: Santa María, Madre de Dios, ruega por nosotros pecadores, ahora y en la hora de nuestra muerte. Amén.
0: Y el Verbo de Dios se hizo carne
1: y habitó entre nosotros.
0: Dios te salve María, llena eres de gracia, el Señor es contigo. Bendita tú eres entre todas las mujeres, y bendito es el fruto de tu vientre, Jesús.
1: Santa María, Madre de Dios, ruega por nosotros pecadores, ahora y en la hora de nuestra muerte. Amén.
0: Ruega por nosotros, Santa Madre de Dios,
1: para que seamos dignos de alcanzar las promesas y gracias de nuestro Señor Jesucristo. Amén.
0: Infunde, Señor, tu gracia en nuestras almas, para los que hemos conocido por el anuncio del ángel la encarnación de tu Hijo Jesucristo, y lleguemos por los méritos de su pasión y su cruz a la gloria de la resurrección. Por Jesucristo nuestro Señor.
1: Amén.
0: Hermanos y hermanas, buenos días.
1: Buenos días, Padre.
0: Sean bienvenidos a esta celebración eucarística en este jueves sacerdotal, jueves vocacional, donde celebramos esta memoria libre de la bienaventurada Virgen María del Monte Carmelo. Oramos en esta Eucaristía por la feliz resurrección de María Elvia Cardona de Vélez, que en la eternidad está cumpliendo 83 años de vida. La intención es de su familia. Oramos también por todos los que nos sintonizan a través de nuestra emisora Cordial Estéreo y nuestro canal Telemango. Oramos por todos los campesinos, por todos los comerciantes, por todos los enfermos, por aquellas personas que están necesitando de un empleo. Oramos por todos los conductores, aviadores y aquellas personas que navegan en el mar, que son siempre protegidos por Nuestra Señora del Carmen. Oramos por tantos matrimonios que están en dificultades, por tantas personas depresivas, por los que están cumpliendo años de vida hoy, por aquellos niños y jóvenes, para que el Señor los cubra con su manto y puedan ser favorecidos de los males de este mundo. Oramos por todos los desaparecidos, por todos los secuestrados, por tantas personas que están en la oscuridad de los vicios. En el nombre del Padre, del Hijo y del Espíritu Santo.
1: Amén.
0: El Señor, que nos da como intercesora nuestra a la Santísima Virgen María, esté con todos ustedes.
1: Y con tu espíritu.
0: El Señor Jesús nos invita a la mesa de la palabra y de la Eucaristía. Él nos llama hoy a la conversión. Reconozcamos pues que somos pecadores e invoquemos con esperanza la misericordia de Dios. Señor, ten misericordia de nosotros,
1: porque hemos pecado contra ti.
0: Muéstranos, Señor, tu misericordia
1: y danos tu salvación.
0: Dios Todopoderoso, tenga misericordia de nosotros, perdone nuestro pecado y nos lleve a la vida eterna.
1: Amén.

0: Te suplicamos, Señor, que nos ayude la admirable intercesión de la gloriosa Virgen María, para que, protegidos por su ayuda, consigamos llegar hasta el monte que es Cristo, que vive y reina contigo en la unidad del Espíritu Santo y es Dios, por los siglos de los siglos.
1: Amén.
0: Nos podemos sentar para escuchar la palabra de Dios.

0: Lectura del libro del profeta Isaías. La senda del justo es recta, tú allanas el sendero del justo. En la senda de tus juicios, Señor, te esperamos, ansiando tu nombre y tu recuerdo. Mi alma te ansía de noche, mi espíritu en mi interior madruga por ti, porque tus juicios son luz de la tierra y aprenden la justicia los habitantes del orbe. Señor, tú nos darás la paz, porque todas nuestras empresas nos las realizas tú. Señor, en la angustia acudieron a ti, susurraban plegarias cuando los castigaste. Como la embarazada, cuando le llega el parto, se retuerce y grita de dolor. Así estábamos en tu presencia, Señor. Concebimos, nos retorcimos, dimos a luz viento. Nada hicimos por salvar el país, ni nacieron habitantes en el mundo. Revivirán tus muertos, resurgirán nuestros cadáveres, despertarán jubilosos los que habitan en el polvo, pues rocío de luz es tu rocío, que harás caer sobre la tierra de las sombras. Palabra de Dios.
1: Te alabamos, Señor. El Señor desde el cielo se ha fijado en la tierra.
2: El Señor desde el cielo se ha fijado en la tierra.
1: Tú permaneces para siempre y tu nombre de generación en generación. Levántate y ten misericordia de Sión, que ya es hora y tiempo de misericordia. Tus siervos aman sus piedras, se compadecen de sus ruinas.
2: El Señor desde el cielo se ha fijado en la tierra.
1: Los gentiles temerán tu nombre, los reyes del mundo tu gloria. Cuando el Señor se reconstruya Sión y aparezca en su gloria y se revuelva a la súplica de los indefensos y no desprecie sus peticiones.
2: El Señor desde el cielo se ha fijado en la tierra.
1: Quede esto escrito para la generación futura, y el pueblo que será creado alabará al Señor, que el Señor ha mirado de su excelso santuario. Desde el cielo se ha fijado en la tierra para escuchar los gemidos de los cautivos y librar a los condenados a muerte.
2: El Señor desde el cielo se ha fijado en la tierra.

En aquel tiempo, tomó la palabra Jesús y dijo: Vengan a mí todos los que están cansados y agobiados, y yo los aliviaré. Tomen mi yugo sobre ustedes y aprendan de mí, que soy manso y humilde de corazón, y encontrarán descanso para sus almas, porque mi yugo es llevadero y mi carga ligera.

En este jueves eucarístico, jueves sacerdotal, jueves vocacional, nos congregamos como familia, como comunidad creyente, en torno a esta fiesta de la bienaventurada Virgen María del Monte Carmelo. Y qué bueno que iniciando esta jornada sea el Espíritu del Señor el que nos transmita esa bendición, esa gracia, esa protección en este encuentro del banquete de la palabra, donde podamos contemplarla como esa luz, ese camino, esa claridad que nos lleve a vivir el proyecto de nuestra vida en torno a la fe y al llamado que el Señor nos hace. Muchos de nosotros, cuando vamos a cine, cuando termina la película, comentamos cuáles son las escenas y qué es lo que nos impactó de esa película. Y así debería de ser para nosotros este encuentro con el banquete de la palabra, donde saliéramos de la celebración eucarística y comentáramos aquellas realidades, los elementos que nos proporciona el banquete de la palabra y que marcan nuestra vida. Vivimos en medio de una realidad, de un ambiente lleno de mucha desesperanza, porque empezando por la familia, hoy en día nosotros contemplamos familias totalmente descompuestas, porque la familia se está viendo damnificada de esos corrientazos, de esas fuerzas en las cuales vivimos como sociedad, donde vemos que un papá, una mamá, en el tiempo actual se dedicaron a laborar, a trabajar, y cuando ellos contraen matrimonio, cuando ellos se casan, empiezan a venir los hijos, y esos hijos vienen a una realidad que posiblemente la podemos contemplar en esta primera lectura del profeta Isaías, donde se ha dado a luz a estos hijos y a estas hijas, pero la presencia del papá y de la mamá no aparece por ningún lado, porque ellos se dedicaron

Concibe en esos hijos, que concibe ese papá y esa mamá que laboran, hijos que son resentidos, hijos que viven una carencia de afecto, y lo único que hay en el interior de ese joven, en el interior de esa jovencita, es un dolor. Como dice el profeta Isaías, un dolor que retuerce a esa persona que es joven porque ve que su vida está totalmente desorientada. Es algo muy cruel, muy fuerte, en la cual nosotros a veces percibimos esas realidades y queremos pasar de largo. Anteriormente la imagen del papá y de la mamá era una imagen de tanto respeto. Era tan sagrada la imagen del padre y de la madre que no se concebía que un adolescente le levantara la mano a la mamá y hasta la arañara en su cara y le dijera palabras soeces al referirse a la mamá. Hoy nosotros tenemos que contemplar esas escenas donde ese hijo, lleno de mucho dolor, donde ha sido dado a luz en medio de un país en el cual se vive la descomposición familiar, y tenemos que contemplar que hasta ese papá tiene que ir por la policía para que esa muchacha no mate a la mamá. Escenas fuertes, realidades que acontecen en nuestro país y que nosotros muchas veces pasamos de largo la página, pero que deberíamos de hacernos la pregunta: ¿será que nosotros sí estamos cumpliendo la misión como tiene que ser? Y por eso el profeta Isaías, en esa primera lectura, nos quiere transmitir un ambiente de esperanza y volvernos a recordar cómo es la senda de la persona que es justa, de la persona que vive rectamente, y que nosotros estamos llamados a esa realidad, a vivir en la justicia, a vivir en la rectitud, que nuestro espíritu interior realmente madrugue para ejecutar la presencia de Dios en nuestra vida. No podemos seguir siendo hombres y mujeres que sigamos improvisando la vida, y que aquellos padres de familia que hoy traen los hijos a este mundo sigan improvisando esa educación. Es que un hijo no necesita tener todo para poder darle calidad de vida. No, un hijo lo que hoy necesita, un hijo lo que hoy más reclama, es que ese papá y esa mamá sean responsables con esos hijos que han traído al mundo. A veces la improvisación de la vida, el traer los hijos a este mundo, ha sido no una realidad planeada. Y por eso es que hoy se vive en medio de la angustia, se vive en medio de la desesperanza, y que terminamos nosotros de brazos cruzados diciéndole al niño y al joven: es que usted es un caso perdido. Y nos paramos en el parque y decimos:
es que la juventud está

0: perdida. ¿No será más bien que nosotros hemos propiciado esos ambientes para que nuestros niños y nuestros jóvenes se pierdan? Qué bueno que contemplando este banquete de la palabra podamos encaminar nuestra vida, volver a esa responsabilidad y a esa misión, como se vivía anteriormente, donde un papá no era solamente proveedor, era papá, donde una mamá no es solamente alguien que se desgaste trabajando y trabajando, sino que también una mamá es el espacio donde los hijos descarguen esos cansancios, descarguen esas tristezas, y que la mamá sea esa fuente de refugio y de seguridad para los hijos e hijas que voluntariamente usted trajo a esta tierra. Porque no podemos quedarnos con el temita de decir, ¡ah! Es que yo traje ese hijo al mundo, pero era un accidente. ¿Cómo va a ser un hijo o una hija un accidente? Desde ahí se vive esas situaciones adversas, donde usted como papá, como mamá, pues no siente esa responsabilidad por ese hijo, por esa hija, y por eso es que él es así, por eso es que ella es de esa forma, porque a usted le faltó algo: amar, querer, formar, acompañar a ese adolescente de este tiempo, donde a veces nosotros, con nuestras palabras, con nuestra manera de ser, que a veces ellos nos impacientan con sus actitudes y los herimos en lo interno de su corazón. Digámosle al Señor en esta mañana que queremos encaminar nuestra vida en la presencia de la Santísima Virgen María, que es un verdadero modelo de seguimiento y de profundidad de fe, y que como ella, a través de su testimonio de vida, nosotros podamos valorar, proteger, cuidar, corregir con cariño a esos niños y a esos jóvenes que el Señor te dio, porque ellos son el verdadero proyecto del reino de Dios. Bendigamos al Señor.
1: Demos gracias a nuestro Dios.

0: Oren, hermanos y hermanas, para que este sacrificio sea agradable a Dios Padre, todo bondadoso.
1: El Señor reciba de tus manos este sacrificio para alabanza y gloria de su nombre, para nuestro bien y el de toda su santa Iglesia.
0: Al venerar la memoria de la madre de tu Hijo, te rogamos, Señor, que la ofrenda de este sacrificio nos transforme por la abundancia de tu gracia en oblación permanente. Por Jesucristo nuestro Señor.
1: Amén.
0: El Señor.

En verdad, es justo darte gracias. Es bueno cantar tu gloria, Padre Santo, Dios todo bondadoso y eterno. Te alabamos, te bendecimos, por Jesucristo tu Hijo, en esta celebración de la Bienaventurada Virgen María del Monte Carmelo. Ella, como humilde sierva, escuchó tu palabra y la conservó en su corazón. Admirablemente unida al misterio de la redención, perseveró con los apóstoles en la plegaria, mientras esperaban al Espíritu Santo, y ahora brilla nuestro camino como signo de consuelo y de firme esperanza. Por este don de tu benevolencia, unidos a los ángeles y a los santos, entonamos nuestro canto diciendo sin cesar:

Santo eres en verdad y digno de gloria, Dios que amas a los hombres, que siempre estás con ellos en el camino de la vida. Bendito es en verdad tu Hijo, que está presente en medio de nosotros cuando somos congregados por su amor. Y como hizo en otro tiempo con sus discípulos, Él nos explica las Escrituras y parte para nosotros el pan. Por eso te rogamos, Padre misericordioso, que envíes tu Espíritu Santo para que santifique estos dones de pan y vino, de manera que se convierta para nosotros en el cuerpo y la sangre de Jesucristo nuestro Señor, el cual, la víspera de su pasión, en la noche de la última cena, tomó pan, te bendijo, lo partió y lo dio a sus discípulos diciendo: tomen y coman todos de él, porque esto es mi cuerpo que será entregado por ustedes.

Del mismo modo, acabada la cena, tomó el cáliz, te dio gracias y lo pasó a sus discípulos diciendo: tomen y beban todos de él, porque este es el cáliz de mi sangre, sangre de la alianza nueva y eterna, que será derramada por ustedes y por muchos para el perdón de los pecados. Hagan esto en conmemoración mía.

Por eso, Padre Santo, al celebrar en esta mañana el memorial de Cristo, tu Hijo, nuestro Salvador, al que condujiste por su pasión y muerte en la cruz, a la gloria de la resurrección, y lo sentaste a tu derecha, anunciamos la obra de tu amor hasta que Él venga. Te ofrecemos el pan de vida y el cáliz de bendición. Mira con bondad la ofrenda de tu iglesia, en la que se hace presente el sacrificio pascual de Cristo que se nos ha confiado. Concédenos, por la fuerza del Espíritu de tu amor, ser contados ahora y por siempre entre el número de los miembros de tu Hijo, cuyo cuerpo y sangre comulgamos. Lleva a tu iglesia, Señor, a la perfección en la fe y en la caridad, con nuestro obispo Juan Fernando, con el Papa León XIV, con todos los obispos, nuestro párroco el Padre Elkin, todos los presbíteros, nuestro diácono Carlos Mario y todo el pueblo redimido por ti. Abre nuestros ojos para que conozcamos las necesidades de nuestros vecinos. Inspíranos la palabra y la obra para confortar al que está cansado y agobiado. Haz que le sirvamos con sinceridad, siguiendo el ejemplo y el mandato de Cristo. Que tu iglesia sea un vivo testimonio de verdad y libertad, de paz y justicia, para que todos los hombres se animen con una nueva esperanza. Hacemos memoria en esta celebración eucarística de la feliz resurrección de María Elvia Cardona de Vélez, que en la eternidad hoy está cumpliendo 83 años de vida y que ya contempla la luz de tu rostro y vive la plenitud de la vida en la resurrección. Y un día, cuando termine nuestra vida en este mundo, concédenos también llegar a la morada eterna, donde viviremos siempre contigo, con Santa María, la Virgen Madre de Dios, con los apóstoles, con los mártires, con nuestra patrona Santa Bárbara, y en comunión con todos los santos, te alabaremos y te glorificaremos. Por Jesucristo, Señor nuestro.

0: Hay que volver a despertar en saber formar a los niños y a los jóvenes. Usted no le puede decir a ese muchachito o a ese joven, Aristóbulo, ve Aristóbulo, manéjese bien, porque entonces yo le doy los zapatos a Aristóbulo. Usted no tiene que comprar a Aristóbulo. Usted tiene que formarlo, exigirle, guiarlo y corregirlo, para que Aristóbulo no se vuelva un dolor de cabeza cuando tenga 30 años y usted se coma las uñas. Por eso, con mucha fe y esperanza, dirijámosle a Dios la oración que Cristo mismo nos enseñó. Padre nuestro, que estás en el cielo, santificado sea tu nombre. Venga a nosotros tu reino. Hágase tu voluntad en la tierra como en el cielo. Danos hoy nuestro pan de cada día. Perdona nuestras ofensas, como también nosotros perdonamos a los que nos ofenden. No nos dejes caer en la tentación y líbranos del mal. Líbranos de todos los males, Señor. Concédenos la paz en nuestros días, para que, ayudados por tu misericordia, vivamos siempre libres de pecado y protegidos de toda debilidad, mientras esperamos la gloriosa venida de nuestro Salvador Jesucristo.
1: Tuyo es el reino, tuyo el poder y la gloria por siempre, Señor.
0: Señor Jesucristo, que dijiste a tus apóstoles, la paz les dejo, mi paz les doy, no tengas en cuenta mi pecado. Mira más bien la fe de esta tu iglesia, y conforme a tu palabra, concédele la paz y la unidad. Tú que vives y reinas por los siglos de los siglos.
1: Amén.
0: La paz del Señor esté siempre con ustedes.
1: Y con tu espíritu.
0: Como hijos de un mismo Padre, desen fraternalmente la paz.

0: Este es el Cordero de Dios que quita el pecado del mundo. Dichosos los invitados a la cena del Señor.
1: Señor, yo no soy digna de que tú entres en mi casa, pero una palabra tuya bastará para sanarme.
0: El cuerpo y la sangre de Cristo guarde nuestra vida para la vida eterna.
1: Amén.

0: Buenos días para todos. Mami, hoy el cielo está muy resplandeciente. Pues cómo no, si arriba está la princesa más hermosa que está cumpliendo años. Para mi reina hermosa, en tu cumpleaños en el cielo. Hoy el cielo está de fiesta porque Dios te regaló la vida. Un día como hoy, 16 de julio, el mismo día en que la Virgencita del Carmen nos recuerda que nunca estamos solos, que ella como madre nos cuida y nos guía. Mamita hermosa, han pasado 7 meses desde tu ausencia, y aunque la vida sigue su camino, hay un dolor en el que el tiempo no lo borra. Hay un amor que ni la distancia extingue. Hoy en día subimos las escalas de la casa y tu sillita vacía nos espera, como si aún fueras a sentarse a sonreírnos, a llamarnos, a abrazarnos. Tu retrato en la ventana nos mira en silencio y con la puntita de los dedos te acariciamos para sentir por un instante tu amor, tu hermosa carita, tu amor infinito. Tu habitación está en pausa, como si el tiempo se hubiese detenido el día en que partiste. Tus cositas queridas allí permanecen, como las dejaste, como si supieran que un día volverás. Tu jardín susurra con la brisa suave, como si las flores también te extrañaran, como si la naturaleza entera aún esperara tu regreso. Y nosotros seguimos aquí, con un vacío que nadie puede llenar, con un amor que cada día te busca con la esperanza de volverte a encontrarte. Mi reina hermosa, nos hace mucha, pero mucha falta. Nos hace falta tu voz, tu risa, tus abrazos, tus consejos, tu presencia, tu todo. Hay un vacío que nadie más puede llenar. Hoy te celebramos en el cielo, pero también te lloramos en la tierra. Damos gracias a Dios por haberte tenido y le pedimos a la Virgencita del Carmen que te cuide con su manto y te tenga siempre en su regazo. Gracias por tanto amor, por cada desvelo, cada oración, cada enseñanza, cada sacrificio. Gracias por ser nuestra madre, nuestro ejemplo y nuestro hogar. Feliz cumpleaños hasta el cielo, mi reina hermosa. Un día, como Dios lo quiera, nos volveremos a abrazar. Y ese día y ese abrazo ya no tendrá despedidas. Y para todos ustedes les queda esta reflexión: la vida pasa más rápido de lo que creemos. No dejemos para mañana un abrazo, un te quiero o un perdón. El tiempo no vuelve, las palabras no dichas duelen, y los abrazos que no dimos un día harán mucha falta. Abracemos a nuestros padres mientras los tengamos. Demos amor, demos tiempo, demos vida, porque el día de mañana solo nos quedarán los tristes recuerdos. Te amamos por siempre, mi reina hermosa. Un aplauso para ella.
1: Alma de Cristo, santifícame. Cuerpo de Cristo, sálvame. Sangre de Cristo, embriágame. Agua del costado de Cristo, lávame. Pasión de Cristo, confórtame. Oh mi buen Jesús, óyeme. Dentro de tus llagas, escóndeme. No permitas que me separe de ti. Del enemigo malo, defiéndeme. A la hora de mi muerte, llámame. Mándame ir a ti. Colócame junto a ti, para que con tus ángeles y santos te alabe y te bendiga por los siglos de los siglos. Amén. Oremos. Al recibir este sacramento del cielo, imploramos de tu misericordia, Señor, que cuantos nos alegramos en la memoria de la bienaventurada Virgen María del Monte Carmelo, consigamos colaborar a imitación suya en el misterio de nuestra redención. Por Jesucristo nuestro Señor.
2: Amén.
1: Como lo ha dicho nuestro párroco, el padre Elkin, la festividad de Nuestra Señora del Carmen será el sábado, si Dios lo permite. A las 3 de la tarde saldrá la procesión del sector del tubo y llegará acá al pueblo, concluyendo con la Eucaristía de las 7 de la noche. Y después la celebración que tendrá la Alcaldía Municipal a nuestros conductores de este pueblo. Encomendemos la vida de todos los conductores a nuestra Madre del Cielo diciendo: Oh Señora mía, oh Madre mía, yo me ofrezco enteramente a vos y en prueba de mi leal afecto te consagro en este día mis ojos, mis oídos, mi lengua, mi corazón, en una palabra todo mi ser, ya que soy todo vuestro, oh Madre de bondad, guardadme y defendedme como hijo y posesión vuestra. Amén. Nuestra Señora del Carmen,
2: ruega por nosotros.
1: Nuestra Señora del Carmen,
2: ruega por nosotros.
1: Nuestra Señora del Carmen,
2: ruega por nosotros.
1: El Señor esté con ustedes
2: y con tu espíritu.
1: Y la bendición de Dios todo bondadoso, Padre, Hijo y Espíritu Santo, descienda sobre ustedes y permanezca siempre.
2: Amén.
1: Hermanos y hermanas, pueden ir a vivir la paz.
2: Demos gracias a Dios.
1: Buen día en el Señor.
2: Gracias, Padre, igualmente para usted.

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ya tenemos las 8 de la mañana, 13 minutos en Cordial Estéreo 101.1 FM, la frecuencia para todos los gustos. Buenos días. Buenos días, ¿cómo amanecieron hoy? 16 de julio para todos los creyentes católicos, los conductores. Esa creencia, esa fe que los mantiene intactos. Para todos ustedes, un abrazo bien especial. Entonces, que la divina providencia los guíe, los fortalezca y les mantenga esos ojos y esos oídos despiertos y esa mente tranquila para tener tanta paciencia con nosotros, los transeúntes, que a veces somos tan necios. Nos ponen unos andenes y andamos por la mitad de la calle. Nos ponen unas señalizaciones de que por ahí no y por ahí pasamos. Nos enseñan desde pequeñitos, vea, cuando vaya a cruzar la calle, mire para arriba y para abajo, que no lo vaya a coger una moto o un carro. Qué paciencia la que tienen que tener también los conductores con nosotros. Así que para todos ustedes un abrazo bien especial desde acá, desde Cordial Estéreo 101.1 FM. Recuerden entonces que el día central de la, digamos, celebración eucarística, religiosa, y el compartir que va a tener la administración municipal con todos y cada uno de ustedes acá en Santa Bárbara va a ser en el Parque Principal, también en el Corregimiento de Versalles. Ya les voy a estar dando la programación de Versalles. El día sábado. Se dejó para el día sábado, que muchos conductores pueden, porque hoy jueves está abarrotada las rutas para las veredas. Entonces no les toca ni la misa. Entonces, de todas maneras, muchos pidieron que se pasara pues como de fecha para que muchos pudieran asistir. Yo soy Lina María Arroyave Serna, tomo el control musical, el de programación y parte de administrativo de la emisora Cordial Estéreo, y bajo la dirección general del padre Elkin Castañeda López. Para todos ustedes un abrazo bien especial, Dios me los bendiga y bienvenidos a nuestra programación. Esta canción bonita, David Muñoz, Cicatrices.

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avanzamos en la mañana cuando ya tenemos las 8:51 minutos. Esa buena canción de sus primeras canciones, el divo de Juárez, Juan Gabriel. He venido a pedirte perdón. Buenos días.

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1: ¿Y si mañana fueras tú? 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Lo que para unos es un negocio o una oportunidad de sacar provecho, para otros es el esfuerzo de meses de trabajo o información invaluable. La honestidad no debería tener una etiqueta de precio. Devolver lo que no es nuestro sin esperar nada a cambio nos hace mejores como sociedad. Recuerda. El mundo da muchas vueltas. Hoy ayudas a alguien a recuperar su tranquilidad y mañana, cuando tú lo necesites, el universo te lo devolverá. 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

9 de la mañana, 6 minutos en Cordial Estéreo 101.1 FM. Esa es la frecuencia para todos los gustos, donde les colocamos de toda clase de música: salsa, merengue, vallenato, reggaetón, tropical, popular, lo que quieran escuchar. Oiga, mucha atención, se invita a familiares y amigos del señor José Aníbal Cruz a Santa Misa en la casa de la familia Cruz Castañeda. Este 17 de julio, viernes 17 de julio a las 3 de la tarde. Esto será en la casa de la familia Cruz Castañeda a las 3 de la tarde en Quimulá, por su eterno descanso. Invita familia e hijos. Ahí está entonces también la invitación para la gente que quiere hacer parte en los charcos de la inauguración de la placa polideportiva. Este domingo entonces nos damos cita a la 1 de la tarde en los charcos, así que toda la comunidad que quiera llegar allá, con todo el cariño, con todo el gusto, vamos a tener comestibles, vamos a tener sancocho, juegos lúdicos, recreativos, música, venta de empanadas, así que todos a llegar a la comunidad de los charcos.

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9 de la mañana, 18 minutos, en Cordiales Ciro 101.1 FM. Un saludo bien especial para Beatriz Bedoya. Nos escucha a través de nuestra app, a través del internet, en el Carmen de Viboral. Gracias, mi reina, por estar conectada siempre con Cordiales Ciro 101.1 FM. 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Y aquí está tu canción, Salsita de la Buena. Me encanta. He vuelto por ti, Milo Ruiz.

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2: Así es, seguimos avanzando. Ya tenemos las 9 de la mañana, 57 minutos en Cordial Estéreo 101.1 FM. Y me complace saludar a Yoladis Bermúdez en San Antonio, Montebello. Gracias por estar en sintonía también. Saludo bien especial para los oyentes en la Trinidad, Montebello, para Andreita.

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Y ahí teníamos al cacique de la Junta, Diomedes Díaz, con este clásico del vallenato. ¡Qué hubo, linda! ¡Ay, ay, ay! ¡Qué climita! ¿Cómo estarán en la costa? ¿Cómo estarán en la Pintada? ¿Cómo estarán por allá en la Loma de Jorral, sí o no? Por los lados del Cairo, en Piedra Galana. Ay, a esa orilla del río, güey, debe estar haciendo calorcito, ¿sí o no? Un abrazo bien especial también para Claudia Blandón en la Úrsula. Ella está también en sintonía de Cordial Estéreo 101.1 FM. Para Emilce por acá.

0: Vamos a escuchar a la bella Emilce, qué es lo que nos va a solicitar el día de hoy, infaltable oyente, claro que sí.
1: Lina, muy buenos días, te hablo en el serio de Panichal. Lina, ¿será que tú me regalas el de Darío Gómez tal para cual? Que Dios te bendiga, feliz día, cordial 101.1, la frecuencia para todos los gustos.
0: Para Glorita también en Chontalito, gracias por estar en sintonía. Tal para cual, listo, se prendieron a pedir música de Darío Gómez porque Glorita por acá, Glorita me pidió por acá en Chontalito la canción Contra Viento y Marea, que ya se la voy a colocar también. Y Claudilla, tenía que suceder el remix. Ah, listo, mi reina, también musiquita popular y por ahí con un tinte de Darío Gómez. Hagámosle pues, como diría el nene que anda por ahí. 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

¿Vieron? ¿Escucharon? Acá escuchamos de todo. Clásico de la salsa, se llama Lágrimas. Una canción sota. Y con esta entonces saludamos y complacemos a Gloria Serna en el Sancudo.

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11 de la mañana, 7 minutos en Cordial Estéreo 101.1 FM. Todo bien especial, hombre, para la gente que nos escucha en la Loma del Guamo, en Titiribí.

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0: Nuevamente, muy buenos días para todos ustedes. A esas personas que llegan a conectarse en este programa en vivo, Uniendo Comunidades, desde la participación ciudadana, un programa hecho y pensado en toda la comunidad, por supuesto, con la participación de las juntas de acción comunal del municipio de Santa Bárbara. Así que para todos los que nos están viendo a esta hora en nuestro Facebook Live y los que nos escuchan a través del dial 101.1 FM y por supuesto los que nos escuchan a través de la internet, muy buenos días para todos ustedes en esta mañana bonita, calurosa. Un saludo muy especial para Edison, para Andrés. Andrés, estaba muy perdido, hermano. No.
1: Estábamos un poquito ausentes, pero conectados con la emisora.
0: Listo, muy bien. Así que vamos a dar inicio a este programa muy importante. Recuerden, las juntas de acción comunal, los que pertenecen a juntas de acción comunal e incluso a los que no pertenecen, para que se animen a asociarse. Acá les enseñamos juntos todo ese quehacer de las juntas de acción comunal. Así que un saludo muy especial para todos ustedes. Andrés, Edison, entonces entramos en materia.
1: Noticias, Edison.
2: Un saludo muy especial pues para todos los oyentes, muy buen día para todos, todas las personas, todos estos comunales que nos sintonizan a través del dial 101.1 FM, nuestra emisora comunitaria Cordial Estéreo. Un saludo muy especial para Andrés, para Lina, gracias por la invitación. El programa de las Juntas de Acción Comunal, Andrés, tiene como objetivo transformar la manera cómo convivir, cómo interactuar, en cómo resolver las diferencias que habitualmente se presentan a la comunidad. Es un espacio pensado para todos y todas, y hoy es 16 de julio, y en este mes celebramos con gran fervor la celebración de la Virgen del Carmen. A todos nuestros devotos, a todos los conductores que andan de la mano de nuestra Virgencita del Carmen, un feliz día, que continúen con esa fe y hacer el bien a los demás.
0: Así es, invitamos entonces a todas las personas para que participen. También tenemos nuestra línea abierta, el 313-649-6772, y también a través del Facebook nos pueden hacer preguntitas, inquietudes, de qué quieren que hablemos en este programa de Uniendo Comunidades.
1: Muy bien, hoy queremos dar a conocer unas noticias que tienen que ver también con la Asocomunal y la mesa ambiental, y es que fuimos ganadores con la convocatoria Concor Antioquia de dos iniciativas. La de Asocomunal tiene que ver con la elaboración de planes de gestión del riesgo comunitario, la cual va a beneficiar a 15 juntas de acción comunal. Vamos a reunirnos en la querida y bella vereda de Loma Larga, allá vamos a desarrollar este encuentro, y a esta vereda van a ir delegados de las otras juntas de acción comunal. La idea es que la administración se enamore de esta iniciativa y pueda obviamente cofinanciar otro encuentro en otra zona del municipio, porque son obviamente planes que exige la norma y que obviamente los debemos tener como juntas de acción comunal. Y la otra tiene que ver con la educación ambiental, la mesa ambiental, se ganó también la otra iniciativa. Tiene que ver con la caja de herramientas ambientales, la cual la vamos a estar rotando por algunas instituciones educativas, van a haber unos talleristas, y lo más importante, Lina, de esta iniciativa es que les vamos a enseñar a los docentes cómo implementar la maleta ambiental de educación. Entonces esa maleta va a quedar durante todo el año en los diferentes centros educativos para que el docente que se vaya a capacitar tenga todas las herramientas y pueda implementar procesos de educación en sus territorios. Son una metodología muy didáctica, entonces invitarlos, gracias a Concor Antioquia, que fue el que generó el proceso, obviamente a los actores de la mesa ambiental y a Asocomunal, que obviamente formularon el proyecto.
2: Bueno, también estamos invitando a todos los comunales, principalmente delegados, presidentes de las juntas de acción comunal, para que nos reunamos este 26 de julio en la Escuela Jesús María Rojas para la elección de la nueva junta directiva de Asocomunal Santa Bárbara. A nivel nacional se estaría ejecutando en todos los municipios las aso comunales las elecciones. Ya sabemos que quienes participamos somos los delegados principales, no los suplentes, sino los delegados principales y los presidentes de las juntas de acción comunal. Esta jornada se estará desarrollando a partir de las 9 de la mañana. Recuerden, llevar la cédula porque es necesaria. O escuela Jesús María Rojas Pagola, 9 de la mañana, llevar cédula.
1: Si algún delegado principal no puede estar, obviamente manda el suplente, pero con la justificación del delegado principal. Entonces este ejercicio democrático que se está desarrollando y que se va a desarrollar a nivel nacional nos convoca a la ley 2166, que es la ley comunal, en donde, bueno, hace 2 meses se eligieron las juntas de acción comunal para el periodo 2026-2030. Entonces sigue la segunda fase, y es que la aso comunal también se eligen nuevos dignatarios y directivos para el periodo 2026 y 2030. Este ejercicio se está haciendo a nivel nacional en todo el territorio de Antioquia y de Colombia. Entonces estamos en sintonía, esta información le sirve a todo el mundo.
0: Claro que sí, nos llega una tercera noticia en uniendo comunidades, porque acá también les acercamos a la noticia de todo lo que tiene que ver con la aso comunal. Se crea una nueva junta de acción comunal en el municipio de Santa Bárbara. ¿Cómo así, Andrés? Cuéntenos un poquito sobre eso.
1: Hay un sector que se llama, la vereda se llama Guayabo Parte Baja, pero más de ahí, más abajo, hay un sector que se llama La Florida. Ellos inicialmente quisieron hacer el trámite con la gobernación, se hizo la solicitud y el pasado lunes vino el funcionario de organismos comunales a revisar pues todo el territorio y a conversar con los ciudadanos. Recordemos que cuando uno vaya a crear una juntación comunal, las personas no pueden estar inscritas en ninguna junta. Entonces, pues con gran satisfacción podemos decir que desde Aso Comunal se acompañó esta nueva junta que se va a crear, se va a llamar La Florida, que es del Guayabo Parte Baja, mucho más abajo.
0: Usted nos había comentado en cierto programa que era una especie de caserío, sí. Y que eran pues una, digamos, buena cantidad de habitantes para que ellos mismos impulsaran su propia junta de acción comunal. Qué bueno.
2: Y están liderados por un joven,
1: Edwin Tangarife, un saludo muy especial también ahí a toda su familia. Sí, es importante resaltar eso, y porque, Lina, desde ahí de donde está ese caserío a la otra juntación comunal, la caseta del Guayabo Parte Baja, caminando uno se demora por ahí 1 hora y media. Entonces, por lo distante, eso también lo vio el compañero de la gobernación, viable, porque cuando son sitios así muy equidistantes, se propicia para que se cree una junta. Esto también es a nivel nacional. Si algún caserío, si alguna comunidad, hombre, qué bacano crear nuestra propia junta. Eso sí, esa persona no puede ser afiliada a ninguna junta. Y se hace el estudio, se hace la solicitud a participación ciudadana y ellos evalúan la situación.
0: Claro que sí. Entonces, esta es una información no solo para los de Santa Bárbara, sino la gente que nos está escuchando en Támesis, en Valparaíso, en Montebello, en todos estos lugares. Esto es a nivel nacional. Y si usted está retiradito de su junta de acción comunal, digámoslo así, de la que está constituida, haga el qué. Meta el cambio y emberraque a ver si forma una nueva junta de acción comunal.
2: Empezar a dar los primeros pasos, Lina.
0: Claro que sí. Andrés, usted anunció fue Edison, que nos anunció la segunda noticia sobre la elección de aso comunal en Santa Bárbara. ¿Alguno de ustedes nos puede pues un poquito como profundizar sobre este tema?
2: Claro que sí, Lina. Así como en el mes de abril, como estaba diciendo ahora Andrés, se eligieron los presidentes de las juntas de acción comunal, el 26 de julio se escogerán los nuevos directivos y dignatarios de la aso comunal Santa Bárbara para el periodo 2026-2030. Entonces, ya lo habíamos dicho, a nivel nacional se realizará este ejercicio democrático e invitamos a todos los comunales que ostentan el cargo de delegados principales y presidentes para que acudan a esta asamblea y hagan la mejor elección a las mejores propuestas, porque la idea es estar unidos, Andrés.
0: Sí, claro que sí, Andrés. Y bueno, Andrés, ¿qué cargos es los que van a elegir?
1: Muy bien, así como lo hicimos en el proceso de las juntas de acción comunal, con la ASO comunal es igual también. Vamos a elegir el bloque 1, que son los directivos, presidente, vicepresidente, tesoreros y secretario. En un segundo momento vamos a elegir el fiscal y fiscal suplente. En un tercer momento, tercer bloque, vamos a elegir los conciliadores de convivencia. En un cuarto bloque, los delegados a la Federación de Antioquia. Y en un quinto bloque, coordinadores de trabajo. Cada bloque tiene su tarjetón, tiene para Santa Bárbara hay plazo hasta el domingo 19 para que presenten las planchas, los que se quieran postular a estos cargos, y obviamente será el 26 donde van a aparecer con su tarjetón para que los delegados principales y presidentes, obviamente, puedan hacer la elección de este gran proceso. Para los cuatro primeros bloques se elegirán mediante tarjetón en votación secreta. Para el quinto bloque, que se eligen entre ellos mismos, es decir, se reúnen todos los que hacen parte del deporte, se reúnen todos los que hacen parte de la salud y así sucesivamente, y entre ellos escogen los que los va a representar. Puede ser voto secreto, pero si hay un consenso, los de todos se pueden elegir uno por cada comité. Luego se hará el escrutinio y para este caso se aplicará el cociente electoral, por lo que la nueva ASO comunal quedará con personas de las dos planchas. ¿Sí? Entonces es importante que aquí el mensaje, ¿cuál es? El mensaje es, si se presentaron dos planchas, tanto en la plancha 1 como en la plancha 2, esa ASO comunal va a quedar obviamente con los participantes de las dos planchas. Es decir, si la plancha 1 ganó, coge presidente y vicepresidente, y la plancha 2 coge secretario y tesorero. Entonces van a quedar ahí mezcladitas. ¿Cuál es la recomendación? Hombre, trabajemos con los que estén. Hombre, si nos tocó la plancha, la junta va a quedar repartida, pues la idea es trabajar todos juntos, siempre uniendo comunidades.
0: O sea que lo que quiere decir usted, que nosotros, por ejemplo, Edixon y Mónica son una plancha.
2: Sí.
0: Andrés y Lina son otra plancha. Pero resulta que la plancha de Edixon y Mónica no la va con Lina. Por muchas cosas. Por muchas cosas que se presentan en las comunidades, no solo en las juntas o en las juntas de acción comunal. Lo que está diciendo Andrés, hombre, venga, Omelina, lime asperezas con Mónica y con Edixon. Si usted se presentó a esto es porque usted quiere sacar adelante las comunidades, no unas solas, no solo la suya, y unámonos.
1: Así
0: unamos
1: es.
0: Comunidades, como es este programa. ¿Entendí bien o mal?
1: Así es.
2: Así es, Lina, bueno. Pero es que hay que tener en cuenta también que nosotros como comunales, Andrés lo sabe y yo más que nadie, nosotros tenemos de pronto muchos encontrones con muchos presidentes, con personas que de pronto no comparten o la ideología del trabajo comunal es totalmente diferente. Pero en trabajo comunal nunca entramos a chocar. O sea, siempre realizamos el trabajo. Así yo no la vaya bien con Lina, pero me toca trabajar con Lina, hago mi trabajo con Lina y trato de hacer el trabajo bien hecho, no por Lina, sino por la comunidad.
1: Muy bien.
2: Para eso.
1: Muy bien, y importante, Lina y oyentes, los que nos escuchan en todo el suroeste y a nivel de Antioquia, las juntas de acción comunal somos autónomas. Este ejercicio lo hacemos como asocomunales y como afiliados a una junta de acción comunal. Ningún funcionario, ninguna entidad, empresa debe injerir en las decisiones o estar armando planchas, no. Todo el proceso que se hace se sugiere que sea comunal, ¿cierto? ¿Por qué? Porque esto puede dar inicio a una investigación en Procuraduría, porque de pronto personas ajenas a la organización se están metiendo en este tema, y es un tema que se maneja a nivel nacional. Entonces, la recomendación, entendemos que la idea es sacar las asocomunales adelante y obviamente por eso la ley 2166 nos da ese privilegio de elegir y ser elegidos sin presión alguna. Somos autónomos en este proceso. Entonces, la invitación es que elijamos personas idóneas, con criterios, que tengan toda la capacidad de trabajar en comunidad y que le aporten al proceso comunal, sin egoísmos y dejando los sesgos políticos y afinidades. Lo único que nos debe unir es el sentir comunal.
0: Andrés, le hago una pregunta. Ya vamos avanzando, ya vamos terminando también. ¿Esto quién lo financia? Usted bien ha dicho que no tiene nada que ver sectores políticos, rojo, blanco, negro, azul, lo que sea. Entonces, ¿esto quién lo financia? ¿La misma asocomunal?
1: Sí.
0: Porque hay que sacar tarjetones, hay que, ¿cierto? Toda la logística que se necesita.
1: Muy bien. Como lo se dice, somos autónomos en algunas asocomunales que no tienen ingresos. Tendrán que apoyarse en de las administraciones, pero con ese acompañamiento, solo con el acompañamiento logístico. Un espacio donde hacer la reunión, lo que usted decía, los tarjetones. Para el caso de Santa Bárbara, tengo que decirlo, hemos sido muy autónomos. Nosotros tenemos, obviamente, la capacidad de cubrir los gastos de logística, pero, obviamente, todo con el ánimo de que las cosas salgan de la mejor manera. Entonces, en algunos casos, algunas juntas que no tienen recursos harán sus colectas, harán sus aportes para poder llevar a cabo este proceso.
0: Es como cuando hacemos un convite, el que no tiene plata, pues mete la pala, sí, o la guadaña como Edison. Así es.
2: Vamos a convite.
0: O se pone las botas. No, mejor dicho, yo creo que
2: invitado.
0: Yo sudo poniéndome las botas.
2: Vamos.
0: Oiga, venga, voy a aprovechar, muchachos, que esto tampoco es un tema cerrado.
1: Ah, sí.
0: Creería yo, este no es un espacio cerrado.
1: Abierto.
0: Esto es uno de comunidad y no solo de asocomunal, con NIT, no sé qué, no sé cuántas, sino un espacio para ayudar a la comunidad. Estamos buscando estas personas.
1: ¿Quiénes son?
0: Existen homónimos, ¿cierto? Homónimos quiere decir que tenemos el mismo nombre y apellido.
1: Ok.
0: ¿Sí? Pero si usted cree que debe asistir a la oficina de adulto mayor, ya no es adulto mayor, ¿cuándo le irán a cambiar eso a las administraciones? Es persona mayor,
2: sí, pero
0: bajo
2: nos
0: artículo.
2: Complicaron la
0: Así
2: vida.
0: Es, persona mayor para el tema de inclusión, ¿cierto? Entonces, estas personas deben acercarse al primer piso de la oficina de persona mayor de la Administración Municipal de Santa Bárbara. ¿Para qué? No sabemos.
1: Okay.
0: Eso sí no lo puedo decir porque no sabemos para qué. Eso solo lo saben ellos allá. Entonces son Gustavo de Jesús Pareja Holguín, Gildardo de Jesús Vázquez Cardona, Mario de Jesús Jiménez, María Selmira Valencia Villada, Héctor de Jesús Villada García, Juvenal de Jesús Ocampo Quirama. De pronto ustedes, muchachos, conocen algunas personas. María Consuelo Murillo, José Omar López López, Conrado de Jesús Cuervo Calle, María Estela Álvarez de Cardona, Enrique de Jesús Molina Villada, María Magdalena Restrepo de González, María Gabriela Cano de Román, María Celina Ramírez García, María Ofelia Santillana Hernández, Jair Bedoya Ledesma, Luis Ángel Cardona Cañaveral y Gilma Villada de Ocampo.
2: Bueno, ahí están, pues, para que se acerquen a la oficina de persona mayor.
0: De persona mayor, eso.
2: Y miren, a ver, ¿para qué es que lo necesitan?
0: Eso, ¿para qué es que los necesitan? Porque no se pueden exponer ni números telefónicos, ni cédulas, ni nada de eso. Entonces, mire, a ver. Ah, por allá me llamaron en la emisora y en Uniendo Comunidades. O que Edison y Andrés me dijeron que vayan y cuadren allá con Mónica.
1: Así
0: es. O con el coordinador.
2: O con el coordinador, así es.
0: Muchachos, vamos terminando entonces el programa. Edison, como un resumen, o digamos consejito, como siempre lo decimos acá, de este tema del día de hoy. Hemos sido muy renuentes y hemos estado poniendo como mucho ahí la letra subrayada y en negrita y grande y en mayúscula sostenida. Trabajemos por las comunidades, no por unos solos. Entonces, en este caso, me imagino, Edison, elijamos bien y trabajemos juntos con quien nos toque.
2: A ver, yo creo que un resumen muy importante es que debemos ser autónomos. O sea, primero que todo, elegir bien. No dejarnos llevar por el otro. Es que mire, que es que Andrés, que es que esto, que es que aquello, que lo otro, pero Lina sí, mire, y de pronto es lo contrario. Pero tenemos que ser autónomos y saber quién es los que van a trabajar, los que vamos a elegir para que trabajen por nosotros. Nosotros desde el periodo anterior empezamos un proceso y empezamos un proyecto y mire dónde estamos. Estamos en Uniendo Comunidades. Entonces, siempre con esa visión de trabajar por los demás, que nosotros estemos como unidos, como comunales, como lo que somos, como lo que dice nuestro himno, que estemos unidos trabajando por las comunidades.
0: Y yo creería también, Andrés, perdón, como consejito también que hago parte de Uniendo Comunidades, yo creería que el mejor consejo que le puedo dar a una persona, desde sin ningún sesgo, ¿cierto?, sin ninguna inclinación de este lo quiero mucho o aquello, es que yo puedo querer mucho a mis amigos, yo puedo querer mucho a mi familia, pero tampoco puedo dejar de desconocer que tenemos errores y que por ahí no es. Entonces yo creo que lo que más nos puede abrir los ojos a nosotros es qué están haciendo, qué están haciendo por el bien de la comunidad, que brillen los hechos de estos personajes o de estas personas que se van a postular, creería yo.
1: Sí, ese mensaje de Lina es muy sabio. O sea, aquí no podemos apagar la luz que en este momento está brillando. Y yo diría, aquí debemos fortalecer la ASO comunal, mas no destruirla. Las elecciones de ASO comunal se realizan a nivel nacional. Hagamos de este ejercicio una apuesta a la participación y a la autonomía comunal. Llevamos el legado del himno. Como hermanos que amamos la patria, olvidemos el odio y el mal.
2: Empuñemos
1: la nueva bandera de la acción comunal. Ese es el mensaje, la conclusión. Recuerden que somos organismos comunales. A nivel nacional se están desarrollando estos comicios de elecciones. Y bueno, que sea la voluntad del Señor y que sea lo que Dios quiera para el beneficio de nuestras comunidades.
0: Bueno, que sea la voluntad del Dios Todopoderoso, porque el Señor de allá de la esquina, o el señor que de pronto...
1: Sí, señor, la que está influenciando.
0: Entonces, está influenciando, entonces ahí saben pues. Chao, chao, muchas gracias, Dios los bendiga, hasta una próxima oportunidad.
2: Gracias, Lina, invitados gracias. Mañana para el Alto de los Gómez, vamos para convite, Andrés, convite de rosería en el Alto de los Gómez. Un guaña al hombro, como dice Lina, me voy para el Alto de los Gómez.
1: Muy bien.
2: 7 de la mañana.
0: Así es. Y también van a inaugurar la placa de los charcos a la 1 de la tarde, el domingo, que quedó muy bonita.
1: Allá también estamos
0: invitados. Y allá vamos a aprovechar para recoger fondos, vamos a vender unas cositas. Venga, yo los invito, que yo tengo, ¿qué es lo que tengo para el lunes? El lunes tengo inauguración de una, ¿cómo es donde se guardan los caballos y todo eso?
2: Pesebrera.
0: De una pesebrera, ahí a tres cuadritas de Pandora. Oh, allá voy mierda. A estar también entonces a la comunidad para que comamos chicharroncito y sancochito y nos conozcamos también, ¿sí o no?
2: Claro.
0: Ave María.
1: Sí. Muy bien.

0: Contemplemos el misterio de la encarnación del Hijo de Dios con el saludo a la Virgen. El ángel del Señor anunció a María
1: y concibió del Espíritu Santo.
0: Dios te salve María, llena eres de gracia, el Señor es contigo. Bendita tú eres entre todas las mujeres y bendito es el fruto de tu vientre, Jesús.
1: Santa María, Madre de Dios, ruega por nosotros los pecadores, ahora y en la hora de nuestra muerte. Amén.
0: He aquí la esclava del Señor.
1: Hágase en mí según tu palabra.
0: Dios te salve María, llena eres de gracia, el Señor es contigo. Bendita tú eres entre todas las mujeres y bendito es el fruto de tu vientre, Jesús.
1: Santa María, Madre de Dios, ruega por nosotros pecadores, ahora y en la hora de nuestra muerte. Amén.
0: La palabra se hizo hombre
1: y acampó entre nosotros.
0: Dios te salve María, llena eres de gracia, el Señor es contigo. Bendita tú eres entre todas las mujeres y bendito es el fruto de tu vientre, Jesús.
1: Santa María, Madre de Dios, ruega por nosotros pecadores, ahora y en la hora de nuestra muerte. Amén.
0: Ruega por nosotros, Santa Madre de Dios,
1: para que seamos dignos de alcanzar las promesas de Jesucristo.
0: Oremos. Derrama, Señor, tu gracia sobre nosotros, que por el anuncio del ángel hemos conocido la encarnación de tu Hijo, para que lleguemos, por su pasión y su cruz, a la gloria de la resurrección. Por nuestro Señor Jesucristo.
1: Amén.
0: Gloria al Padre, y al Hijo, y al Espíritu Santo.
1: Como era en el principio, ahora y siempre, por los siglos de los siglos. Amén.
0: Gloria al Padre, y al Hijo, y al Espíritu Santo.
1: Como era en el principio, ahora y siempre, por los siglos de los siglos. Amén.
0: Gloria al Padre, y al Hijo, y al Espíritu Santo.
1: Como era en el principio, ahora y siempre, por los siglos de los siglos. Amén.
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1: ¿Sabe?

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0: Bueno, ya tenemos la 1:20 en esta sección romántica de ayer, de hoy y de siempre. Buenas tardes a esa Pimpinela.
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Lina, buenas tardes. Lina, ¿será que tú me regalas de Orlando Contreras Sin Egoísmo? Que Dios te bendiga. Feliz tarde. 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

0: La que me quiera la quiero, eso dice Silvestre Dangond en su vallenato, en su barranda vallenata, a través de los 101.1 FM, 2 de la tarde, 11 minutos. 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
0: Oiga, mucha atención, se extravió la cédula del señor Alirio Suaza. Alirio Suaza perdió su cédula de ciudadanía. Quien la tenga, la haya encontrado, por favor comunicarse al 320-785-4224. 320-785-4224. Saludo en especial al hombre para Claudia. Gracias por estar en sintonía de Cordial Estéreo 101.1 FM. Por acá va tu canción de Arely Senao, a la perdida.

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1: Hola, ¿cómo estás?
2: Bien, gracias.
1: ¿Tanto tiempo sin verte?
2: Mucho.
1: Vas deprisa.

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0: La misericordia salvará al mundo. Esta es la hora de la divina misericordia. Acompáñanos en este bello momento en el que el Señor entregó su vida y derramó el agua y la sangre de su corazón para darse en amor de misericordia por ti.
1: En el nombre del Padre, y del Hijo, y del Espíritu Santo. Amén. Padre nuestro que estás en el cielo, santificado sea tu nombre. Venga a nosotros tu reino. Hágase tu voluntad en la tierra como en el cielo.
2: Danos hoy nuestro pan de cada día. Perdona nuestras ofensas, como también nosotros perdonamos a los que nos ofenden. No nos dejes caer en tentación y líbranos del mal. Amén.
1: Dios te salve María, llena eres de gracia. El Señor es contigo. Bendita tú eres entre todas las mujeres. Y bendito el fruto de tu vientre, Jesús.
2: Santa María, Madre de Dios, ruega por nosotros los pecadores, ahora y en la hora de nuestra muerte. Amén.
1: Creo en un solo Dios, Padre Todopoderoso, Creador del cielo y de la tierra, de todo lo visible y lo invisible. Creo en un solo Señor Jesucristo, Hijo único de Dios, nacido del Padre antes de todos los siglos, Dios de Dios, luz de luz, Dios verdadero de Dios verdadero, engendrado, no creado, de la misma naturaleza del Padre por quien todo fue hecho, que por nosotros los hombres y por nuestra salvación bajó del cielo, y por obra del Espíritu Santo se encarnó de María la Virgen y se hizo hombre. Y por nuestra causa fue crucificado en tiempos de Poncio Pilato. Padeció y fue sepultado, y resucitó al tercer día según las Escrituras, y subió al cielo, y está sentado a la derecha del Padre, y de nuevo vendrá con gloria para juzgar a vivos y muertos, y su reino no tendrá fin. Creo en el Espíritu Santo, Señor y dador de vida, que procede del Padre y del Hijo, que con el Padre y el Hijo recibe una misma adoración y gloria, y que habló por los profetas. Creo en la Iglesia, que es una, santa, católica y apostólica. Confieso que hay un solo bautismo para el perdón de los pecados. Espero la resurrección de los muertos y la vida del mundo futuro. Amén. Padre eterno, te ofrezco el cuerpo y la sangre, el alma y la divinidad de tu amadísimo Hijo, nuestro Señor Jesucristo, para el perdón de nuestros pecados y los del mundo entero. Por su dolorosa pasión,
2: ten misericordia de nosotros y del mundo entero.
1: Por su dolorosa pasión,
2: ten misericordia de nosotros y del mundo entero.
1: Por su dolorosa pasión,
2: ten misericordia de nosotros y del mundo entero.
1: Por su dolorosa pasión,
2: ten misericordia de nosotros y del mundo entero.
1: Por su dolorosa pasión,
2: ten misericordia de nosotros y del mundo entero.
1: Por su dolorosa pasión,
2: ten misericordia de nosotros y el mundo entero.
1: Por su dolorosa pasión,
2: ten misericordia de nosotros y el mundo entero.
1: Por su dolorosa pasión,
2: ten misericordia de nosotros y el mundo entero.
1: Por su dolorosa pasión,
2: ten misericordia de nosotros y el mundo entero.
1: Por su dolorosa pasión,
2: ten misericordia de nosotros y el mundo entero.
1: Padre eterno, te ofrezco el cuerpo y la sangre, el alma y la divinidad de tu amadísimo Hijo, nuestro Señor Jesucristo, para el perdón de nuestros pecados y los del mundo entero.
2: Por su dolorosa pasión,
1: ten misericordia de nosotros y del mundo entero.
2: Por su dolorosa pasión,
1: ten misericordia de nosotros y del mundo entero.
2: Por su dolorosa pasión,
1: ten misericordia de nosotros y del mundo entero.
2: Por su dolorosa pasión,
1: ten misericordia de nosotros y del mundo entero.
2: por su dolorosa pasión.
1: Ten misericordia de nosotros y del mundo entero.
2: Por su dolorosa pasión.
1: Ten misericordia de nosotros y del mundo entero.
2: Por su dolorosa pasión.
1: Ten misericordia de nosotros y del mundo entero.
2: Por su dolorosa pasión.
1: Ten misericordia de nosotros y del mundo entero.
2: Por su dolorosa pasión.
1: Ten misericordia de nosotros y del mundo entero.
2: Por su dolorosa pasión.
1: Ten misericordia de nosotros y del mundo entero. Padre eterno, te ofrezco el cuerpo y la sangre, el alma y la divinidad de tu amadísimo Hijo nuestro Señor Jesucristo, para el perdón de nuestros pecados y los del mundo entero. Por su dolorosa pasión,
2: ten misericordia de nosotros y el mundo entero.
1: Por su dolorosa pasión,
2: ten misericordia de nosotros y el mundo entero.
1: Por su dolorosa pasión,
2: ten misericordia de nosotros y el mundo entero.
1: Por su dolorosa pasión,
2: ten misericordia de nosotros y el mundo entero.
1: Por su dolorosa pasión,
2: ten misericordia de nosotros y el mundo entero.
1: Por su dolorosa pasión,
2: ten misericordia de nosotros y el mundo entero.
1: Por su dolorosa pasión,
2: ten misericordia de nosotros y el mundo entero.
1: Por su dolorosa pasión,
2: ten misericordia de nosotros y el mundo entero.
1: Por su dolorosa pasión,
2: ten misericordia de nosotros y el mundo entero.
1: Por su dolorosa pasión,
2: ten misericordia de nosotros y el mundo entero.
1: Padre eterno, te ofrezco el cuerpo y la sangre, el alma y la divinidad de tu amadísimo Hijo nuestro Señor Jesucristo, para el perdón de nuestros pecados y los del mundo entero.
2: Por su dolorosa pasión,
1: ten misericordia de nosotros y del mundo entero.
2: Por su dolorosa pasión,
1: ten misericordia de nosotros y del mundo entero.
2: Por su dolorosa pasión,
1: ten misericordia de nosotros y del mundo entero.
2: Por su dolorosa pasión,
1: ten misericordia de nosotros y del mundo entero.
2: Por su dolorosa pasión,
1: ten misericordia de nosotros y del mundo entero.
2: Por su dolorosa pasión,
1: ten misericordia de nosotros y del mundo entero.
2: Por su dolorosa pasión,
1: ten misericordia de nosotros y del mundo entero.
2: Por su dolorosa pasión,
1: ten misericordia de nosotros y del mundo entero.
2: Por su dolorosa pasión,
1: ten misericordia de nosotros y del mundo entero.
2: Por su dolorosa pasión,
1: ten misericordia de nosotros y del mundo entero. Padre eterno, te ofrezco el cuerpo y la sangre, el alma y la divinidad de tu amadísimo Hijo nuestro Señor Jesucristo, para el perdón de nuestros pecados y los del mundo entero. Por su dolorosa pasión,
2: ten misericordia de nosotros y del mundo entero.
1: Por su dolorosa pasión,
2: ten misericordia de nosotros y el mundo entero.
1: Por su dolorosa pasión,
2: ten misericordia de nosotros y el mundo entero.
1: Por su dolorosa pasión,
2: ten misericordia de nosotros y el mundo entero.
1: Por su dolorosa pasión,
2: ten misericordia de nosotros y el mundo entero.
1: Por su dolorosa pasión,
2: ten misericordia de nosotros y el mundo entero.
1: Por su dolorosa pasión,
2: ten misericordia de nosotros y el mundo entero.
1: Por su dolorosa pasión,
2: ten misericordia de nosotros y el mundo entero.
1: Por su dolorosa pasión,
2: ten misericordia de nosotros y el mundo entero.
1: Por su dolorosa pasión,
2: ten misericordia de nosotros y el mundo entero.
1: Santo Dios, Santo fuerte, Santo inmortal, ten misericordia de nosotros y del mundo entero. Santo Dios, Santo fuerte, Santo inmortal, ten misericordia de nosotros y del mundo entero. Santo Dios, Santo fuerte, Santo inmortal, ten misericordia de nosotros y del mundo entero. Señor Dios, que desde lo alto del cielo nos miras y ves nuestra miseria material y espiritual, tú que eres justicia, sabiduría y bondad infinita, protégenos a nosotros, pobres pecadores, de todos los males, en especial de aquellos del espíritu. Ten piedad, Padre de misericordia, de todos tus hijos que hemos pecado y seguimos pecando. Delante de ti te invocamos para que tu misericordia baje sobre nosotros y sobre todo creyente, como lo esperamos de ti. Amén. Jesús, en ti confío.
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Así es, para todos los gustos estamos con todos ustedes en esta tarde maravillosa, 3 de la tarde, 29 minutos. Con buena música, chucu chucu, bailable, qué rico, Lisandro Mesa Soledad.

0: Así es, ya tenemos las 3 de la tarde, 40 minutos. Mucha atención, estas personas, si usted cree que tiene algo pendiente por averiguar en la oficina, el enlace o en la coordinación de adulto mayor de la Administración Municipal de Santa Bárbara, por favor, en horario de oficina de 8 a 12 y de 2 a 6 en el primer piso, deben presentarse las siguientes personas: Gustavo de Jesús Pareja Holguín, Gildardo de Jesús Vázquez Cardona, Mario de Jesús Jiménez, María Selmira Valencia Villada, Héctor de Jesús Villada García, Juvenal de Jesús Ocampo Quirama, María Consuelo Murillo, José Omar López López, Conrado de Jesús Cuervo Calle, María Estela Álvarez de Cardona, Enrique de Jesús Molina Villada, María Magdalena Restrepo de González, María Gabriela Cano de Román, María Celina Ramírez García, María Ofelia Santillana Hernández, Jair Bedoya Ledesma, Luis Ángel Cardona Cañaveral y Gilma Villada de Ocampo. Recuerden, esas personas, si creen que tienen algún asuntico pendiente que ir a organizar en la oficina de adulto mayor de acá del municipio de Santa Bárbara, por favor, acercarse.
1: Porque ya está.
0: Llegó la salsa. Ay, ¿cuál me coloco que me guste bastante y que les guste a ustedes? Ay, no, por acá no fue. Tampoco por acá, tampoco fue por acá. No. Todos pues, ay no. Nada, es que por ahí me dicen, coloque una bien buena, Lina, a ver, ¿ah? ¿Sí? Coloco una bien buena, pero es que no me quiere salir. No me quiere salir una bien chévere. No. ¿Qué es esto, por Dios? Ese sí. Aunque no sea en Nueva York, es un

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Continuamos entonces llevándoles clásicos del vallenato, vallenato del bueno con los diablitos. Si no me falla el corazón. Ay, qué bonita canción. 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

0: y 26.
1: Cuando tenemos las 4 de la tarde, 26 minutos, saludamos a la gente linda que nos escucha en Playa Rica, Valparaíso. Gracias por estar en sintonía de Cordial Estéreo 101.1 FM. Y saludamos también a la gente del municipio de La Pintada. Tierrita calientita, muy calientita. ¿Cómo estará eso por allá, sí o no?

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Padre. Bendito, adorado y alabado sea Jesús en el Santísimo Sacramento del altar. Mi Jesús sacramentado, mi dulce amor y consuelo. Bendito, adorado y alabado sea Jesús en el Santísimo Sacramento del altar. Mi Jesús sacramentado, mi dulce amor y consuelo. Bendito, adorado y alabado sea Jesús en el Santísimo Sacramento del altar. Mi Jesús sacramentado, mi dulce amor y consuelo. Padre nuestro que estás en el cielo, santificado sea tu nombre. Venga a nosotros tu reino. Hágase tu voluntad en la tierra como en el cielo. Dios te salve María, llena eres de gracia, el Señor está contigo. Bendita tú eres entre todas las mujeres y bendito sea el fruto de tu vientre, Jesús. Gloria al Padre, al Hijo y al Espíritu Santo. Gloria al Padre, al Hijo y al Espíritu Santo. Gloria al Padre, al Hijo y al Espíritu Santo. Seamos todos bienvenidos en este espacio de la tarde a vivir el encuentro con Jesús sacramentado.

siempre habita la presencia de Jesús Eucaristía. Y hoy se nos concede la gracia, como todos los jueves a este

presencia viva y real. Oportunidad que se nos concede para presentarnos delante de Él con todas nuestras intenciones, con todas nuestras necesidades, con toda nuestra acción de gracias. Hacemos presente en este momento, en la presencia de Jesús Eucaristía, nuestra propia vida, nuestras propias intenciones, nuestras propias necesidades, nuestra acción de gracias. Hacemos presente delante de Jesús sacramentado a toda nuestra comunidad parroquial, el pueblo y las veredas, las familias, los hogares que conforman esta comunidad de Santa Bárbara, los niños, los jóvenes, los adultos, nuestros hermanos, los ancianos, los enfermos, y encomendamos a tantas personas que se encomiendan y se confían a nuestras oraciones, a nuestros hermanos privados de la libertad. Hacemos presente ante Jesús sacramentado a toda nuestra diócesis de Caldas, a nuestro obispo, cada uno de los sacerdotes, a nuestro diácono, a todas las religiosas y religiosos que se comprometen con nosotros a extender el reino de Dios, a todos los laicos comprometidos en la construcción del reino de Dios. Durante estos días, durante esta semana, se está dando cumplimiento a la misión diocesana en nuestra diócesis de Caldas, en tres parroquias fundamentales: Santa Isabel de Hungría, Santísima Trinidad y María Estrella de la Nueva Evangelización. Tres parroquias, tres comunidades que han sido o están siendo visitadas por sacerdotes, religiosas, misioneros, laicos comprometidos que quieren responder al llamado y a la invitación. Vayan y digan que el reino de Dios está entre ustedes. Anunciar el evangelio, anunciar la buena noticia de la salvación. Oramos para que el éxito de esta misión diocesana sea tocar muchos corazones que respondan de una forma generosa al llamado del Señor: volver a Dios, buscar a Dios, llenarnos de Dios. Hacemos presente también en esta hora santa, en estos momentos de oración y de contemplación, a cada una de nuestras familias. Hoy de manera especial a nuestros hermanos los conductores, los transportadores, hoy celebrando la memoria obligatoria
de nuestra Madre, la Santísima Virgen María, bajo la advocación de Nuestra Señora, la Virgen del Carmen, Nuestra Señora del Monte Carmelo, para que ella los asista, los acompañe, los cubra con su manto maternal y sean protegidos con el signo del Santo Escapulario, signo propio de Nuestra Señora, la Virgen del Monte Carmelo. Llevar, portar el escapulario como signo de salvación, como signo de redención, como signo de liberación. Encomendamos en la presencia de Jesús sacramentado y bajo el amparo maternal de la bienaventurada Virgen María, Virgen del Carmen, todas nuestras familias, todos nuestros hermanos, los conductores, transportadores, cada uno en un momento de silencio, en la presencia de Jesús sacramentado, hagamos nuestra propia intención, nuestro propio ofrecimiento,

que le quiero agradecer a nivel personal, a nivel familiar, a nivel comunitario.

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Bendito, adorado y alabado sea Jesús en el santísimo sacramento del altar. Mi Jesús sacramentado, mi dulce amor y consuelo. Gloria al Padre, al Hijo y al Espíritu Santo. Bendito, adorado y alabado sea Jesús

0: en el santísimo sacramento del altar. Mi Jesús sacramentado, mi dulce amor y consuelo. Gloria al Padre, al Hijo y al Espíritu Santo. Bendito, adorado y alabado sea Jesús en el santísimo sacramento del altar. Mi Jesús sacramentado, mi dulce amor y consuelo. Gloria al Padre, al Hijo y al Espíritu Santo. Para este día, 16 de julio, dentro de la liturgia de la palabra, el evangelio que se nos propone es aquel momento cuando Jesús se dirigía a sus discípulos, enseñaba, instruía a la multitud, a la muchedumbre, y en medio del gentío alguien se le presenta y le dice: afuera está tu madre y tus hermanos que te buscan y quieren hablar contigo. Y Jesús, con una actitud de reflexión, simplemente pregunta: ¿quién es mi madre? ¿Quién es mi hermano? ¿Quién es mi hermana? Y pasando el dedo en medio de sus discípulos le dice: es mi madre, es mi hermana y mi hermano todo aquel que escucha la palabra de Dios y la pone en práctica. Este texto del evangelio nos lleva a resaltar, a reconocer los ejemplos, el testimonio, las virtudes de la Santísima Virgen María. Ejemplo y virtud de obediencia y de fidelidad. Obediencia y fidelidad a los designios de Dios. Porque fue su madre y ha sido su madre, la fiel y la obediente a los designios de Dios. Decir sí a los planes de Dios. Decir sí a la voluntad de Dios. Decir sí a los designios de Dios. De escoger entre todas las mujeres la más sencilla, la más humilde, para que se convirtiera, escuchando la palabra de Dios, convertirse en la madre de nuestro Salvador. Simplemente ella, la Virgen María, responde al ángel Gabriel: soy la esclava del Señor, hágase en mí según tu palabra. La respuesta positiva, una respuesta sostenida desde la obediencia, desde la fidelidad a la voluntad de Dios. Ser la esclava del Señor, para que se cumpla en ella la promesa del Padre: enviarnos a su Hijo Jesucristo, la palabra hecha carne, el Emanuel, el Dios con nosotros, el Mesías, el Salvador. Hoy honramos a nuestra Madre, la Santísima Virgen María, bajo la advocación de Nuestra Señora, la Virgen del Carmen. Nos encomendamos bajo su amparo y protección. Tendremos la oportunidad hoy de concluir su novenario, hoy en el noveno día, 16 de julio, reconociendo y exaltando su presencia maternal como Madre de Dios y Madre nuestra, reconociendo su presencia, reconociendo su protección, reconociendo todo el amparo que ella nos ofrece, porque ha sido entregada como la madre del género humano, la madre del Hijo de Dios, la madre del Eterno Padre, la madre del Mesías, nuestro Salvador. Nos encomendamos bajo su amparo y protección, para que ella, la Virgen del Carmen, siempre sea solícita a nuestras intenciones, a nuestras necesidades, a nuestras angustias, a nuestras realidades, que impere en nuestras familias y en nuestros hogares la presencia maternal de la Santísima Virgen María, que nos ofrece su auxilio, su protección con su santo escapulario. Nuestra Señora del Monte Carmelo ruega por nosotros. Nuestra Señora del Monte Carmelo ruega por nosotros. Nuestra Señora del Monte Carmelo ruega por nosotros. Flor del Carmelo, dulce Madre Señora del Carmelo, concede a tus siervos la alegría de la que gozas. Estrella del mar, flor del Carmelo, viña florida, esplendor del cielo, virgen fecunda y singular. Gloria al Padre, al Hijo y al Espíritu Santo. Gloria al Padre, al Hijo y al Espíritu Santo. Ante la presencia de Jesús sacramentado y en la presencia maternal de nuestra Madre, la Virgen del Carmen, hacemos nuestra oración, hacemos nuestro ofrecimiento para que ella, la que intercede ante Dios por nosotros, pueda derramar gracias y bendiciones. Oh Virgen Santa del Carmen, jamás podremos corresponder dignamente a los favores y gracias que nos has hecho al darnos tu santo escapulario. Acepta nuestro sencillo, pero bondadosamente sentido agradecimiento, y ya que nada podemos dar que sea digno de ti y de tus mercedes, ofrecemos nuestros corazones con todo nuestro amor, con toda nuestra vida, porque creemos emplear en el amor y al servicio de tu Hijo, Señor nuestro, y en propagar tu dulce devoción. Que todos nuestros hermanos en la fe, con los cuales la divina providencia nos hace convivir y relacionar, estimen, agradezcan con tu gran don, visitando y vistiendo el santo escapulario, y que todos podamos vivir en tu amor y en tu devoción. Amén. Dios te salve María, llena eres de gracia, el Señor está contigo, bendita tú eres entre todas las mujeres y bendito sea el fruto de tu vientre, Jesús.
1: Santa María, Madre de Dios, ruega por nosotros pecadores, ahora y en la hora de nuestra muerte. Amén.
0: Gloria al Padre, al Hijo y al Espíritu Santo.
1: Como era en el principio, es ahora y siempre, por los siglos de los siglos. Amén.
0: Dios te salve María, llena eres de gracia, el Señor está contigo. Bendita tú eres entre todas las mujeres y bendito sea el fruto de tu vientre, Jesús.
1: Santa María, Madre de Dios, ruega por nosotros pecadores, ahora y en la hora de nuestra muerte. Amén.
0: Gloria al Padre, al Hijo y al Espíritu Santo.
1: Como era en el principio, es ahora y siempre, por los siglos de los siglos. Amén.
0: Dios te salve María, llena eres de gracia, el Señor está contigo. Bendita tú eres entre todas las mujeres y bendito sea el fruto de tu vientre, Jesús.
1: Santa María, Madre de Dios, ruega por nosotros pecadores, ahora y en la hora de nuestra muerte. Amén.
0: Gloria al Padre, al Hijo y al Espíritu Santo.
1: Como era en el principio, es ahora y siempre, por los siglos de los siglos. Amén.

0: Vente tu luz celestial. Nuestra Señora, la Virgen del Carmen,
1: ruega por nosotros.
0: Nuestra Señora, la Virgen del Carmen,
1: ruega por nosotros.
0: Nuestra Señora, la Virgen del Carmen,
1: ruega por nosotros.
0: Nos disponemos para dar cumplimiento a este noveno día de las novenas en honor a Nuestra Señora, la Virgen del Carmen.
2: Novena, novena Nuestra Señora del Monte Carmelo. En el nombre del Padre, del Hijo y del Espíritu Santo. Amén.
0: Amén.
2: Por la señal de la Santa Cruz de nuestros enemigos, líbranos, Señor, Dios nuestro. En el nombre del Padre, del Hijo y del Espíritu Santo. Amén. Amén. Oración diaria. Dios de amor, que en el Monte Carmelo revelaste a tu profeta Elías tu designio de amor, y en la nubecilla figuraste la presencia de aquella gloriosa Señora, a quien hoy proclamamos como Reina y Madre. Dios siempre fiel, que en las montañas de Galilea iluminaste el corazón de la Virgen Nazarena, maestra y misionera de la vida y de la fe, y que en el Monte Calvario aceptaste el sacrificio redentor de tu Hijo y hermano nuestro, Jesucristo, en presencia de la misma gloriosa Virgen Santa. Haz que, guiados por la luz del Espíritu Divino, emprendamos con fe nuestro ascenso hacia la altísima montaña de la vida espiritual, y de la mano de la Reina de los Cielos, la Virgen María, Reina del Monte Carmelo, caminemos en la fe. Haz de nosotros, pueblo tuyo, una familia fiel que viva la alegría de ser discípulos del Salvador, acunado dulcemente por la Virgen Madre, para que seamos también misioneros y testigos de nuestra fe. Concédenos, Dios de amor, que vencidos a los abismos de la tentación, lleguemos al reino de los cielos, a la Jerusalén futura, en la que todo es gozo y en la que con María, nuestra Madre, entonaremos sin cesar el cántico de alabanza con que ella, maestra nuestra, supo ensalzar tu gloria y reconocerse como humilde esclava de tu soberana majestad. Amén.
3: Día noveno. Asunción, gloria y promesa, intercesión y esperanza. La sabia liturgia romana, en uno de los prefacios para la fiesta de Nuestra Señora, dice: desde su asunción a los cielos, intercede sin cesar. Ya desde Caná encontramos la bien llamada omnipotencia, suplicante de la Madre del Señor. Silenciosa en su camino de discípula de Cristo, ha seguido a su Señor y Salvador hasta la gloria. El pequeño rebaño del Señor camina hacia el encuentro con su poderoso pastor. María es la Virgen de la espera. Una madre no se cansa de esperar, dice el canto popular mariano. Y en esa actitud está Nuestra Señora, cerca al trono de la gloria, cerca del Dios que amó y sirvió. La Asunción es privilegio y consecuencia. Privilegio porque es primicia. Después de Cristo es llevada la gloria. Después de su Señor se le tienden desde la gloria los delicados lazos del amor filial, que se le rescatan de la muerte, que abren su sepulcro y que coronan con gloria la totalidad de la existencia, alma y cuerpo, como dice la definición del dogma de la Madre Bienaventurada del Señor. La Asunción, que es consecuencia más que lógica de una vida de fidelidad. ¿Qué no haría un hijo por su madre? ¿Qué no hará una madre por su hijo? Desde su altísimo trono, Dios reina sobre la historia. Junto a la sede de la justicia y de la misericordia, una abogada sencilla y humilde, ya prefigurada en la bíblica Esther, sigue suplicando, sigue mirando desde lo alto la vaciedad de nuestras tinajas. Porque Él, constatando, como en el Calvario, que para la sed del hombre solo hay vinagre, y que ella, la Madre, asume como su tarea la constante intercesión por las necesidades de la Iglesia y del mundo. Ruegue ella por todos.
4: Gozos, pues sois de nuestro consuelo el medio más poderoso.
5: Sé nuestro amparo amoroso, Madre del Dios del Carmelo.

Sed nuestro amparo amoroso, Madre de Dios del Carmelo, desde que en la nubecilla que sin mancha os figuro, de Virgen Madre adoro. Elía la maravilla a vuestro culto y capilla, erigio primer modelo.

0: a San Simón general el escapulario viste, insignia que nos pusiste de hijo para señal, contra el incendio infernal es defensivo consuelo.
1: Pues

quien bien viviere y muriere con tal señal es notorio, que por voz del purgatorio saldré pronto si allá fuere, por tu patrocinio espere, tomar a la gloria el vuela.

Vuestro escapulario santo, escudo es tan verdadero que no hay plomo ni acero de quien reciba quebranto puede, aunque es de lana, tanto que vence al fuego.

Tan primero para vos los hijos de Elías fueron, que por timbre merecieron ser de la madre de Dios. Es título que por vos les dio su heredado anhelo.

Por eso vos, honras tantas, Señora del Carmelo hiciste, que viviendo les asististe mil veces con vuestras plantas, con vuestras pláticas santas, doblaste su antiguo celo.

0: De nuestro Carmelo Flores son la variedad de santos, profetas, mártires santos, vírgenes y confesores, pontífices y doctores, que hacen vuestro amante cielo.
1: Pues

0: dando culto a vuestro honor, durará siempre el Carmelo, porque así lo alcanzó el celo de Elías, su fundador, cuando Cristo en el Tabor mostró su gloria sin velo, pues sois de nuestro consuelo el medio más poderoso.
1: Sé nuestro amparo amoroso, Madre del Dios del Carmelo. Todos,

0: súplica, pues eres nuestro consuelo y mediadora con Dios. Ruega, Señora, por nos, Virgen del Monte Carmelo. Por la pena y la agonía que orando tuvo en el huerto, Jesús en sangre cubierto, que del rostro le salía, cuando un ángel le traía un suave licor del cielo. Ruega, Señora, por nos, Virgen del Monte Carmelo.
1: Por los nudosos cordeles con que sus manos prendieron al pilar donde le pusieron 5000 azotes crueles, para que las almas fieles tengan divino consuelo.
0: Ruega, Señora, por nos, Virgen del Monte Carmelo.
2: Por la púrpura y la caña con que le mostró Pilato al furor del pueblo ingrato para mitigar la hazaña, con la sangre que lo baña desde la cabeza al suelo.
0: Ruega, Señora, por nos, Virgen del Monte Carmelo. Por el terrible tormento que la corona de espinas causó en las sienes divinas de Jesús mi Salvador, para aplacar el rigor de las malicias del suelo.
3: Ruega, Señora, por nos, Virgen del Monte Carmelo.
1: Por las señales que dieron las tinieblas y la luz, cuando enclavado en la cruz al Rey de la Gloria vieron, y con clamor se rompieron las piedras, el temblor, el velo.
3: Ruega, Señora, por nos, Virgen del Monte Carmelo.
2: Por la sensible lanzada que después de Cristo muerto dejó su costado abierto y su alma muy traspasada, puesto que sois abogada de los que están en el suelo.
3: Ruega, Señora, por nos, Virgen del Monte Carmelo.
1: Oración final. Reina y Madre del Monte Carmelo, estrella y camino de la Iglesia, mensajera de la vida y testigo de la esperanza, esta familia se acerca a tu presencia para alabar la obra maravillosa que el Creador ha realizado en ti. Virgen fiel, gloria de Israel, hoy te pide que, así como ascendiste a las montañas de Judea llevando con tus brazos purísimos al Salvador del mundo, vengas a nuestros corazones para anunciarnos la esperanza, la fe, para infundir en nuestras vidas la caridad ardiente, la piedad sincera y el amor por la gloria de Dios. Virgen del Carmelo, luminosa visión de paz, reina orante, que escuñidas las escrituras para inspirar con ellas tu cántico, danos tu fe y tus virtudes para que, contigo y con la Iglesia, ascendamos día a día en las virtudes cristianas y seamos en todas partes testigos del amor infinito de Dios. Madre de los discípulos, maestra que siguen al Salvador, hasta que nuestra familia, movida por tu ejemplo de fidelidad y de amor, anuncie en todas partes la alegría del Evangelio y, imitación tuya, seamos contigo misioneros de la esperanza y testigos de la fe. Amén.
4: Nos disponemos en este momento para recibir la bendición, bendición de las bendiciones, bendición con Jesús sacramentado, Rey de reyes, Señor de señores, el amor de los amores. Que esta bendición llegue a todos nosotros, reunidos y congregados en este templo santo, donde habita la presencia de Jesús sacramentado, donde habita la presencia de nuestra Madre, la Santísima Virgen María, hoy bajo el título de Nuestra Señora del Monte Carmelo. Que esta bendición se prolongue a toda nuestra comunidad parroquial, tanto del pueblo como de las veredas. que esta bendición llegue a cada una de nuestras familias, a cada uno de nuestros hogares, a nuestros hermanos los enfermos, a los que se confían en nuestras oraciones.
5: Nos diste, Señor, el pan del cielo.
6: Tienes leite.
5: Oremos. Oh Dios, que en este sacramento admirable nos dejaste el memorial de tu pasión, te pedimos nos concedas venerar de tal modo los sagrados misterios de tu cuerpo y de tu sangre, que experimentemos constantemente

0: Bendito sea Dios.
1: Bendito sea Dios.
0: Bendito su santo nombre.
1: Bendito su santo nombre.
0: Bendito Jesucristo, verdadero Dios y verdadero hombre.
1: Bendito Jesucristo, verdadero Dios y verdadero hombre.
0: Bendito el nombre de Jesús.
1: Bendito el nombre de Jesús.
0: Bendito su sacratísimo corazón.
1: Bendito su sacratísimo corazón.
0: Bendita su preciosísima sangre.
1: Bendita su preciosísima sangre.
0: Bendito sea Jesús en el Santísimo Sacramento del altar.
1: Bendito sea Jesús en el Santísimo Sacramento del altar.
0: Bendito el Espíritu Santo Consolador.
1: Bendito el Espíritu Santo Consolador.
0: Bendita la Inmaculada Madre de Dios, María Santísima.
1: Bendita la Inmaculada Madre de Dios, María Santísima.
0: Bendita su Santa e Inmaculada Concepción.
1: Bendita su Santa e Inmaculada Concepción.
0: Bendita su gloriosa Asunción.
1: Bendita su gloriosa Asunción.
0: Bendito el nombre de María, Virgen y Madre.
1: Bendito el nombre de María, Virgen y Madre.
0: Bendito San José, su castísimo esposo.
1: Bendito San José, su castísimo esposo.
0: Bendito sea Dios en sus ángeles y en sus santos.
1: Bendito sea Dios en sus ángeles y en sus santos.
0: Bendigamos al Señor.
1: Demos gracias a nuestro Dios.
0: Nos disponemos para la Santa Eucaristía.

0: El ángel del Señor anunció a María,
1: y concibió por obra y gracia del Espíritu Santo.
0: He aquí la esclava del Señor,
1: hágase en mí según tu palabra.
0: Y el Verbo de Dios se hizo hombre
1: y habitó entre nosotros.
0: Dios te salve María, llena eres de gracia, el Señor está contigo. Bendita tú eres entre todas las mujeres, y bendito sea el fruto de tu vientre, Jesús.
1: Santa María, Madre de Dios, ruega por nosotros pecadores, ahora y en la hora de nuestra muerte. Amén.
0: Ruega por nosotros, Santa Madre de Dios,
1: para que seamos dignos de alcanzar las promesas y gracias de nuestro Señor Jesucristo.
0: Infunde, Señor, tu gracia en nuestras almas, para que los que hemos conocido por el anuncio del ángel la encarnación de tu Hijo Jesucristo, lleguemos por los méritos de su pasión y su cruz a la gloria de la resurrección. Por Jesucristo nuestro Señor. Hermanos y hermanas, buenas tardes. Seamos todos bienvenidos, concluyendo la tarde, para iniciar la noche de este día jueves, hoy 16 de julio, para vivir el encuentro con Dios, encuentro que está mediado e intercedido por el encuentro con nuestra Madre, la Santísima Virgen María, hoy bajo la advocación de Nuestra Señora, la Virgen del Carmen, Nuestra Señora del Monte Carmelo. Nos colocamos bajo su amparo y protección. Dulce Madre, Señora del Carmelo, concede a tus siervos la alegría de la que gozas, estrella del mar. Flor del Carmelo, viña florida, esplendor del cielo, Virgen fecunda y singular. Nuestra Señora del Monte Carmelo,
1: ruega por nosotros.
0: Nuestra Señora del Monte Carmelo, ruega por nosotros. Hacemos presente a tantos hermanos nuestros que se unen con nosotros a través de nuestra emisora comunitaria Cordial Estéreo y a través del canal comunitario Telemango. De una manera muy especial, oramos en esta Eucaristía, encomendando la vida, las intenciones y la acción de gracias del Padre Albeiro Ortega López, hoy en su aniversario sacerdotal. Eucaristía en acción de gracias que ofrece Nena, Mario y familia. En el nombre del Padre, del Hijo y del Espíritu Santo. Amén. La gracia de nuestro Señor Jesucristo, el amor del Padre y la comunión en el Espíritu Santo esté con todos ustedes.
1: Y con tu espíritu.
0: Para que celebremos dignamente esta Santa Eucaristía, nos ponemos en la presencia del Señor. Con el corazón sencillo y humilde, revisemos nuestra vida, reconozcamos nuestro pecado e imploremos la misericordia y el perdón de Dios. Y con la alegría de saber que Dios nos perdona, porque Él mismo nos ha dicho que no ha venido a llamar a los justos, sino a los pecadores. Confiados en su palabra, le decimos: yo confieso ante Dios Todopoderoso y ante ustedes, hermanos, que he pecado mucho de pensamiento, palabra, obra y omisión, por mi culpa, por mi culpa, por mi gran culpa. Por eso ruego a Santa María siempre Virgen, a los ángeles y a los santos, y a ustedes hermanos que intercedan por mí ante Dios nuestro Señor. Dios Todopoderoso, tenga misericordia de nosotros, perdone todos nuestros pecados y nos lleve a la vida eterna.
1: Amén.

Salve Madre Santa, Virgen Madre del Gran Rey, que gobierna cielo y tierra. Oremos. Oh Dios, Padre de todos los hombres, concédenos por la poderosa intercesión de la Santísima Virgen María en la advocación

0: que es Cristo tu Hijo y Señor nuestro, por Jesucristo nuestro Señor.
1: Amén.
0: Se pueden sentar.

0: Lectura de la profecía de Zacarías. Alégrate y goza, Sión, pues voy a habitar en medio de ti, oráculo del Señor. Aquel día se asociarán al Señor pueblos sin número. Ellos serán mi pueblo y habitaré en medio de ti. Entonces reconocerás que el Señor del universo me ha enviado a ti. Judá será la herencia del Señor, su lote en la tierra santa, y volverá a elegir a Jerusalén. Silencio todo el mundo ante el Señor que se levanta de su morada santa. Palabra de Dios.
1: Te alabamos, Señor.
2: Al salmo nos unimos respondiendo: El Poderoso ha hecho obras grandes en mí, su nombre es santo.
1: El Poderoso ha hecho obras grandes en mí, su nombre es santo.
2: Proclama mi alma la grandeza del Señor, se alegra mi espíritu en Dios mi Salvador, porque ha mirado la humildad de su esclava. Desde ahora me felicitarán todas las generaciones, porque el Poderoso ha hecho obras grandes en mí, su nombre es santo.
1: El Poderoso ha hecho obras grandes en mí, su nombre es santo.
2: Y su misericordia llega a sus fieles de generación en generación. Él hace proezas con su brazo, dispersa a los soberbios de corazón.
1: El Poderoso ha hecho obras grandes en mí, su nombre es santo.
2: Derriba del trono a los poderosos y enaltece a los humildes. A los hambrientos los colma de bienes y a los ricos los despide vacíos.
1: El Poderoso ha hecho obras grandes en mí, su nombre es santo.
2: Auxilia a Israel su siervo, acordándose de la misericordia, como lo había prometido a nuestros padres, en favor de Abraham y su descendencia por siempre.
1: El Poderoso ha hecho obras grandes en mí, su nombre es santo.

En aquel tiempo estaba Jesús hablando a la gente. Cuando su madre y sus hermanos se presentaron fuera, tratando de hablar con él, uno se lo avisó: tu madre y tus hermanos están fuera y quieren hablar contigo. Pero él contestó al que le avisaba: ¿quién es mi madre y quiénes son mis hermanos? Y extendiendo su mano hacia sus discípulos, les dijo: estos son mi madre y mis hermanos. El que haga la voluntad de mi Padre, que está en los cielos, ese es mi hermano y mi hermana y mi madre.

se pueden sentar. Para nosotros, como cristianos católicos, como hombres y mujeres de fe, toma demasiada importancia la celebración del día jueves, que precisamente nos transporta a la tarde del Jueves Santo, cuando Jesús da inicio a su misterio pascual, celebrando la última cena con el grupo de los apóstoles, y que deja en sus apóstoles para nuestra Iglesia católica, para nuestra Iglesia universal, tres grandes regalos: la institución del mandamiento del amor. Ámense unos a otros como yo los he amado. La institución del sacramento de la Eucaristía. Cada vez que hagan esto, háganlo en memoria mía. La institución del orden sacerdotal. Dejar el encargo a aquellos hombres escogidos por Dios para que sean dispensadores de la gracia de Dios a través del sacramento de la Santa Eucaristía. Y nosotros venimos hace más de 2000 años perpetuando, prolongando, actualizando la

compromete en nuestra vida cristiana una actitud de oración. Pedir al dueño de la mies que mande obreros a su mies. La mies es mucha y los trabajadores son pocos. Rueguen, pidan al dueño de la mies que mande obreros a su mies. Que fruto de nuestra oración, fruto de nuestra constancia, fruto de nuestra perseverancia en la oración, se despierten santas vocaciones a la vida sacerdotal, religiosa y misionera. Por eso, hermanos, todos los jueves son jueves eucarísticos, jueves sacerdotales, jueves vocacional, orando al dueño de la mies que mande obreros a su mies. Para este día eucarístico, sacerdotal y vocacional, hacemos memoria de nuestra madre, la Santísima Virgen María, hoy bajo la advocación de Nuestra Señora, la Virgen del Carmen, Nuestra Señora del Monte Carmelo. Dentro de tantas advocaciones, dentro de tantos títulos, para honrar y venerar a nuestra madre, la Santísima Virgen María, hoy nos ocupamos bajo la advocación de Nuestra Señora, la Virgen del Carmen, Nuestra Señora del Monte Carmelo. El Evangelio que hemos proclamado nos muestra a ella, la Santísima Virgen María, como Madre de Dios, la Madre del Salvador y Madre nuestra. Pero ella, la mujer, siempre dócil, siempre fiel, siempre obediente a la voluntad y a los designios de Dios. A través de esta gran celebración de la Virgen del Carmen, que sea para nosotros el llamado y la invitación, sintiendo todo nuestro afecto, sintiendo toda nuestra devoción, sintiendo toda nuestra admiración, también mirarla a ella como ejemplo y testimonio de esas dos grandes virtudes, la obediencia y la fidelidad. Obediencia y fidelidad que tienen que ser en nosotros la constante para que ustedes y yo aprendamos, a ejemplo de la Virgen María, ser fieles y obedientes a la voluntad, a los designios de Dios. Dice el Evangelio, Jesús enseñaba, instruía a sus discípulos. Entre la multitud y entre el gentío, alguien le dice al maestro: afuera está tu madre y están tus hermanos, es decir, tus parientes cercanos, que te buscan y quieren hablar contigo. Y Jesús no está menospreciando la presencia maternal de su madre, la Santísima Virgen María, sino que se vale de ella
como ejemplo y como testimonio.

mío de obediencia y de fidelidad a la voluntad del Padre. ¿Quién es mi madre? ¿Quiénes son mis hermanos? Para dar una lección, extiende su mano diciendo: estos son mis hermanos y mi madre. Todo aquel que escucha la palabra de Dios y la pone en práctica, todo aquel que es fiel cumplidor de la voluntad y de los designios de Dios. Esa es mi madre, ese es mi hermano y esa es mi hermana. Todo aquel que cumple la voluntad de Dios. El ejemplo es inmediato, el ejemplo es patente. La Santísima Virgen María, llamada y escogida por Dios para llevar en su seno virginal al Hijo del Eterno Padre, responde a las palabras del ángel Gabriel diciendo: soy la esclava del Señor, hágase en mí según tu palabra. Obediencia y fidelidad para la voluntad y los designios de Dios. Soy la esclava del Señor, hágase en mí según su palabra. Es mi madre, es mi hermano, es mi hermana, todo aquel que hace la voluntad de Dios. Pidámosle, hermanos, a la Santísima Virgen María, Nuestra Señora, la Virgen del Carmen, Nuestra Señora del Monte Carmelo, patrona de todos los conductores, que ella también sea la que conduzca nuestra vida. Conductores que conducen, ella que sea la conductora, la que nos oriente en el peregrinar de esta vida terrena y nos lleve al encuentro con Dios. Que la Santísima Virgen, Nuestra Señora del Monte Carmelo, con su santo escapulario, signo visible de esta advocación, sea el signo y la señal de nosotros también ser portadores de su santo escapulario, para que nos libre de las seducciones, para que nos libre de las tormentas, para que nos libre de nuestro pecado, para que nos libre de nuestra condenación. Y con su santo escapulario, siempre conduciéndonos a la salvación en su Hijo Jesucristo. Nuestra Señora, la Virgen del Carmen, ruega por nosotros. Nuestra Señora, la Virgen del Carmen, ruega por nosotros. Cantamos.

0: oremos, hermanos, para que este sacrificio mío y de ustedes sea agradable a Dios Padre Todopoderoso.
1: El Señor reciba de tus manos ese sacrificio para alabanza y gloria de su nombre, para nuestro bien y el de toda su santa iglesia.
0: Amén. Padre Santo, en la conmemoración de la madre de tu Hijo, a quien hoy veneramos en su advocación del Monte Carmelo, te pedimos que este sacrificio, con tu gracia abundante, nos transforme en ofrenda permanente. Por Jesucristo nuestro Señor.
1: Amén.

llegamos a este momento para que lo vivamos con todo fervor y con toda devoción, para que nos presentemos delante del Señor con lo que somos, con lo que tenemos, con lo que necesitamos. Santo, eres en verdad, Señor, fuente de toda santidad. Santifica estos dones con la efusión de tu Espíritu, de manera que se conviertan para nosotros en el cuerpo y en la sangre de Jesucristo nuestro Señor, el cual, cuando iba a ser entregado a su pasión, voluntariamente aceptada, tomó pan, dándote gracias, lo partió y lo dio a sus discípulos diciendo: tomen y coman todos de él, porque esto es mi cuerpo que será entregado por ustedes.

Del mismo modo, acabada la cena, tomó el cáliz y dándote gracia de nuevo, lo pasó a su discípulo diciendo: tomen y beban todos de él, porque este es el cáliz de mi sangre, sangre de la alianza nueva y eterna, que será derramada por ustedes y por muchos para el perdón de los pecados. Hagan esto en conmemoración mía.

0: Así pues, Padre, al celebrar ahora el memorial de la muerte y resurrección de tu Hijo, te ofrecemos el pan de vida y el cáliz de salvación, y te damos gracias porque nos haces dignos de servirte en tu presencia. Te pedimos humildemente que el Espíritu Santo congregue en la unidad a cuantos participamos del cuerpo y de la sangre de Cristo. Acuérdate, Señor, de tu Iglesia, extendida por toda la tierra, y con el Papa León XIV, y con nuestro obispo Juan Fernando, y todos los pastores que cuidan de tu pueblo, llévala a su perfección por la caridad. Encomendamos la vida, las intenciones y la acción de gracias del Padre Albeiro Ortega López, hoy en su aniversario sacerdotal, Eucaristía en Acción de Gracias, que ofrecen Nena, Mario y familia. Acuérdate también de nuestros hermanos que durmieron en la esperanza de la resurrección. Hagamos memoria, traigamos al recuerdo, encomendemos el eterno descanso de nuestros seres queridos, familiares, amigos y tantos hermanos nuestros, víctimas de la violencia. Concédele, Señor, el descanso eterno.
1: Y brille para él la luz perpetua.
0: Descansen en paz.
1: Amén.
0: Ten misericordia de todos nosotros. Y así, con María la Virgen Madre de Dios, hoy bajo la advocación de Nuestra Señora la Virgen del Carmen, Nuestra Señora del Monte Carmelo, San José, los apóstoles, Santa Bárbara, nuestra patrona, Santa Madre Laura, y cuantos vivieron en tu amistad a través de los tiempos, merezcamos por tu Hijo Jesucristo compartir la vida eterna y cantar tus alabanzas.

0: Si queremos pertenecer a la familia de Dios, aprendamos a cumplir la obediencia y la fidelidad. Es mi madre, mi hermana y mi hermano, todo aquel que cumple la voluntad de Dios. Y ella, la bienaventurada Virgen María, es el ejemplo de obediencia y fidelidad. Confiado, digámosle al Padre la oración que Cristo nos enseñó. Padre nuestro que estás en el cielo, santificado sea tu nombre. Venga a nosotros tu reino. Hágase tu voluntad en la tierra como en el cielo. Danos hoy nuestro pan de cada día. Perdona nuestras ofensas, como también nosotros perdonamos a los que nos ofenden. No nos dejes caer en la tentación y líbranos del mal. Líbranos de todos los males, Señor, y concédenos la paz en nuestros días, para que, ayudados por tu misericordia, vivamos siempre libres de pecado y protegidos de toda perturbación, mientras esperamos la gloriosa venida de nuestro Dios y Salvador Jesucristo.
1: Tuyo es el reino, tuyo es el poder y la gloria por siempre, Señor.
0: Señor Jesucristo, que dijiste a tus apóstoles: la paz les dejo, mi paz les doy. No tengas en cuenta nuestros pecados, sino la fe de tu iglesia. Y conforme a tu palabra, concédenos la paz y la unidad. Tú que vives y reinas por los siglos de los siglos.
1: Amén.
0: La paz del Señor esté siempre con ustedes.
1: Y con tu espíritu.
0: Démonos fraternalmente la paz.

0: paz.
1: Este es el Cordero de Dios, el que quita el pecado del mundo. Dichosos nosotros los invitados a la cena del Señor. Señor, yo no soy digno de que tú entres en mi casa, pero una palabra tuya bastará para sanarme. El cuerpo y la sangre de Cristo guarde nuestras almas para la vida eterna. Amén.

Alma de Cristo, santifícame. Cuerpo de Cristo, sálvame. Sangre de Cristo, embriágame. Agua del costado de Cristo, lávame. Pasión de Cristo, confórtame. Oh mi buen Jesús, óyeme. Dentro de tus llagas, escóndeme. No permitas que me separe de ti. Del enemigo malo, defiéndeme. A la hora de mi muerte, llámame. Mándame ir a ti, colócame junto a ti, para que con tus santos te alabe y te bendiga por los siglos de los siglos. Amén. El Poderoso ha hecho obras grandes por mí. Su nombre es santo. Oremos. Padre bondadoso, alegres hemos participado en tus sacramentos, en la fiesta de la Santísima Virgen María, en su advocación del Monte Carmelo. Concédenos dedicarnos como a ella, a realizar entre los

0: Dios te salve, reina y madre, madre de misericordia, vida, dulzura y esperanza nuestra. Dios te salve, a ti clamamos los desterrados hijos de Eva. A ti suspiramos gimiendo y llorando en este valle de lágrimas. Ea pues, Señora, abogada nuestra, vuelve a nosotros tus ojos misericordiosos, y después de este destierro, muéstranos a Jesús, fruto bendito de tu vientre, oh clemente, oh piadosa, oh dulce Virgen María, ruega por nosotros, Santa Madre de Dios, para que seamos dignos de alcanzar las promesas y gracias de nuestro Señor Jesucristo. Amén. Nuestra Señora, la Virgen del Carmen, ruega por nosotros. Nuestra Señora, la Virgen del Carmen, ruega por nosotros. Oh Señora mía, oh Madre mía, yo me ofrezco enteramente a vos, y en prueba de mi filial afecto, te consagro en esta noche mis ojos, mis oídos, mi lengua, mi corazón, en una palabra todo mi ser, ya que soy todo vuestro, Madre de bondad. Guárdame y defiéndeme como hijo tuyo en posesión tuya. Amén. Ángel de mi guarda, mi dulce compañía, no me desampares ni de noche ni de día, hasta que me pongas en paz y alegría con todos los santos, Jesús, José y María. Amén. Encomendamos a todos los conductores, a todos los transportadores, a todas nuestras familias, bajo la conducción de nuestra Madre, la Virgen del Monte Carmelo. Virgen del Carmen, acompaña a quienes recorren los caminos de cada día, guía sus manos en el volante y cuida sus pasos en la vida. Sé luz en sus jornadas, compañía en la distancia y descanso en la fatiga. Protégelo de todo peligro y llévalo siempre con bien al llegar a su destino, y que bajo tu mirada conduzcan con prudencia y regresen en paz a sus hogares. Amén. Nuestra Señora del Monte Carmelo ruega por nosotros. Recordamos la invitación para este sábado. Pasado mañana, 18 de julio, tendremos en nuestra parroquia, en nuestra comunidad, la gran fiesta, la gran celebración a nuestra Madre, la Virgen del Carmen. 3:30 de la tarde daremos inicio a la procesión desde el sector del Tubo. Nos vendremos por toda la troncal, llegaremos a la Bastilla, Los Tabares, Cuatro Esquinas, Alto de las Hermanas. En la esquina de la vivienda tendremos la bendición de los vehículos. Terminada la bendición de los vehículos, tendremos la celebración de la Eucaristía acá en nuestro templo, con todos los conductores, con todos los transportadores, con todas sus familias y con todas las personas que nos deseen acompañar. Tendremos una bendición especial para todos los conductores terminada la Eucaristía. Terminando esta gran celebración, desde la administración municipal, nuestro alcalde Jorge Mario Quintana quiere ofrecer una gran celebración para todos los conductores en su día en el parque principal. Todos cordialmente invitados este próximo sábado, 18 de julio, fiesta a Nuestra Señora, la Virgen del Carmen. 3:30 de la tarde, procesión. El Señor esté con ustedes.
1: Y con tu espíritu.
0: El Dios Padre, que en su designio amoroso que hizo salvar a los hombres por el Hijo de la Virgen María, nos colme con sus bendiciones.
1: Amén.
0: Que nos acompañe siempre y en todo lugar la protección de la Santísima Virgen, por quien hemos recibido al autor de la vida.
1: Amén.
0: Y a todos nosotros reunidos hoy para celebrar con devoción esta fiesta a la Santísima Virgen, bajo la advocación de Nuestra Señora, la Virgen del Carmen, Nuestra Señora del Monte Carmelo, el Señor nos conceda las alegrías del Espíritu y los premios celestiales.
1: Amén.
0: Y la bendición de Dios Todopoderoso, Padre, Hijo y Espíritu Santo, descienda sobre ustedes, sobre sus familias, y los acompañe siempre.
1: Amén.
0: Podemos ir en paz.
1: Demos gracias a Dios.
0: Que el Señor y la Virgen del Carmen nos conceda una feliz y santa noche. Dios les pague.
1: Gracias, Padre, igualmente.